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1: Fiesta en honor a la Virgen de Guadalupe. 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Primer domingo en Entre Ríos, provincia O'Connor. Segundo, en Caraparí, provincia Gran Chaco. 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Concluidos los combates, los dos bandos encabezados por sus capitanes y todos desmontados se dirigen a pie ante el altar de la Virgen de Guadalupe. 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
5: Temperatura 28 grados. Humedad 24%.
6: 12 horas, 6 minutos.
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0: 12 horas, 38 minutos.
1: ¡Se va la primera! ¡Arriba esos pañuelitos!

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5: Temperatura 29 grados, humedad 23%.
6: 12 horas, 47 minutos.
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Qué tal amigos? ¿Cómo les va? Muy buenas tardes ya para todos ustedes en esta jornada de martes, martes 6 de octubre del 2026. Guadalquivir 91.3 con Radio Noticias para ofrecerles un resumen detallado de lo acontecido en Tarija Ciudad, el ámbito departamental, como también el contexto nacional, y el cierre será la conexión con el satélite para las noticias del ámbito internacional. Bien, y a propósito, la temperatura máxima, de acuerdo a lo que dice el Senami, vamos a llegar a los 30 grados de temperatura máxima en los siguientes minutos. Por la noche tendremos 12 grados de temperatura y 0% de probabilidades de lluvia. El sol se irá a las 6 de la tarde con 18 minutos. Ya comenzamos con el desglose del material informativo. El señor Lupo rechaza la embajada ante la Organización de Estados Americanos. No sería honesto actuar como si nada hubiera ocurrido. El exministro de la Presidencia, José Luis Lupo, comunicó este martes 6 de octubre al presidente Rodrigo Paz su decisión de declinar a la representación de Bolivia ante la Organización de los Estados Americanos, cargo para el que había sido propuesto por el Ejecutivo y cuya designación fue aprobada por el Senado. A través de una carta dirigida al presidente, Lupo explicó que tomó la decisión después de una serena y detenida reflexión y sostuvo que es coherente con sus convicciones y con la manera en que pretende continuar sirviendo al país. «Las circunstancias han cambiado», dijo el exministro, al explicar que quienes asumen responsabilidades públicas deben revisar sus decisiones cuando el contexto político e institucional se modifica de manera sustancial. Lupo consideró que representar a Bolivia ante la Organización de Estados Americanos requiere plena claridad, no solamente formal, sino también política e institucional. Y afirmó que bajo las actuales circunstancias esas condiciones no están dadas. La decisión se produce 2 meses después de su salida del Ministerio de la Presidencia. Lupo dejó esa cartera el 3 de agosto cuando el presidente Rodrigo Paz anunció su postulación para representar al país ante la Organización de Estados Americanos. En ese momento, el mandatario destacó su gestión y expresó su expectativa de que el Senado aprobara la designación. Tras dejar el gabinete, Lupo había señalado que su salida respondía al cierre de una primera etapa de la administración de Rodrigo Paz y que la nueva responsabilidad diplomática también la asumiría a título personal. En su carta de hoy martes, el exministro también hizo una evaluación y valoración de su paso por el Ejecutivo y calificó como un honor haber formado parte del gabinete. Finalmente, cerró esta etapa señalando que lo hace con la tranquilidad de haber intentado cumplir con la responsabilidad que asumió. Con su decisión, Lupo no asumirá la representación de Bolivia ante la Organización de Estados Americanos, pese a que su nominación había avanzado en la Asamblea Legislativa Plurinacional. Son las 12 del mediodía con 52 minutos, 12 del mediodía 52 minutos, y el ministro Oviedo sobre Mariaca. El capo de la fiscalía tejió nexos de protección y recaudación en las 9 fiscalías. Roger Mariaca se encuentra cumpliendo detención preventiva junto al exfiscal Alberto Ceballos y el exfiscal superior Martín Irusta. El mayor de la policía, Rubén Aparicio, fue una de las piezas claves para desarticular la organización narcocriminal. Roger Mariaca convirtió a la Fiscalía General del Estado en una estructura de protección y recaudación de dinero no solo del narcotráfico, sino también de los litigantes. Los fiscales departamentales eran gente de su confianza y recaudadores para el capo de la Fiscalía, dice el ministro de Gobierno, Marco Antonio Oviedo.
era el que organizaba, hacía la contabilidad, recibía la plata, distribuía roles y ponía fiscales departamentales. 9 fiscalías de distrito recaudando para el capo de la fiscalía, reveló sobre la red que, según su denuncia, construyó Mariaca dentro de la institución encargada de la investigación y el cumplimiento de la legalidad en Bolivia, paradójicamente. Fue capturado la noche del miércoles 30 de septiembre en el aeropuerto cruceño de Birubiru, 2 días después de que Estados Unidos le quitara a él y a otras 13 autoridades y exautoridades la visa por favorecer al narcotráfico. Esa noche también fue detenido el entonces fiscal departamental de Santa Cruz, Alberto Ceballos. Poco después de esa noticia que sacudió a las estructuras del Ministerio Público, teniendo en cuenta que se trataba de su máxima autoridad, se filtró un video en el que el narcotraficante Sebastián Marcet, tras su captura y expulsión a Estados Unidos en marzo, se refiere a que Roger Mariaca como su amigo y revela que le pagaba, al igual que al exministro Eduardo del Castillo, para quedarse en Bolivia. Horas antes del gran operativo de captura, fue detenido en La Paz el mayor de la policía, Rubén Aparicio, quien, de acuerdo con las investigaciones, abrió la ventiladora que condujo al resto de las aprehensiones. El uniformado, hoy en la cárcel junto a Mariaca y Ceballos, fue identificado como el nexo entre Mariaca y Del Castillo para dar protección a Sebastián Marcet. Oviedo explicó que la exautoridad no actuaba solo, sino con una estructura consolidada con operadores en Sucre, como el fiscal superior Martín Irusta, fiscales departamentales como el fiscal Torres, no precisó el nombre, quien era funcionario de este ministerio y fue trasladado a Santa Cruz, y una funcionaria no identificada que se encargaba de poner en libertad a todos los narcotraficantes que la policía detenía. Era una organización narcocriminal que operaba en el Ministerio Público con ramificaciones en el resto de las fiscalías departamentales. No solo recibían dinero de la protección al narcotráfico, sino también era dinero de los mismos litigantes.

0: Son las 12 del mediodía, 56 minutos. El nuevo fiscal interino, el señor Urioste, afirma que no cerrará ningún caso y promete transparencia. No voy a sacrificar mi carrera por un tiempo de 90 días, dice el nuevo representante del Ministerio Público, el doctor Urioste.
1: El interino dio detalles sobre cómo se seguirá esta investigación.
2: Tenemos un sistema que se llama Roma, hemos tenido varias denuncias, está generando muchas alarmas de lo que se ha hecho, de quiénes tienen los servidores, de por qué se han incorporado servidores ajenos al Ministerio Público a este programa. Lo primero que vamos a hacer mañana es intervenir el sistema. No puede tener nadie ese tipo de información que se está viendo en el sistema. Hemos visto de que el sistema tiene servidores en el extranjero, eso es algo absolutamente irregular.
3: Pero este sistema, que debería ser de exclusivo manejo del Ministerio Público, ¿también lo manejaba el crimen organizado?
2: Tenemos la información de que sí, lo manejaba el crimen organizado, algunos miembros de algunas bandas criminales, no solamente nacionales, sino internacionales, tenían información de este sistema. Entonces, necesitamos una auditoría de ese sistema para ver qué es lo que realmente está pasando. Por eso yo le digo a la Asamblea Legislativa, le he pedido el apoyo, al Ejecutivo le pido el apoyo, y parte de este apoyo es respetar la independencia. Parte de que nos permitan avanzar es respetar esa independencia. Les pedimos colaboración en que nos den, por ejemplo, computadoras. Tenemos que cambiar, pinchar ese sistema, no, eso no es gratis. Vamos a proseguir los casos, no vamos a tapar ningún caso. Y como le decía, algo que hablaba ahora con la cooperación internacional, les hemos pedido colaboración tecnológica para que estos casos tengan celeridad, colaboración de inteligencia que necesitamos para evitar que se siga dando este tema de corrupción. Aquí vamos a abrir las puertas a organismos internacionales especializados que no van a tapar nada a nadie.
1: El fiscal general interino pidió a los fiscales departamentales que pongan a disposición su cargo. Anunció también que los nuevos fiscales serán elegidos por mérito.
2: Estamos entrando en un periodo muy duro para mucha gente. Hoy día entramos ya como primer paso a la Fiscalía del Distrito de La Paz. Anunciándoles que estamos entrando, anunciándoles que no estamos en pie de guerra, pero que sí vamos a ser duros y firmes en la investigación de lo que tenga que investigarse. Hemos pedido que los fiscales de distrito principalmente nos den sus cartas de que van a dejar de ejercer esa función. Entonces, lo que queremos es eso, por mérito. Obviamente vamos a pedir los currículum y en base a los currículum y los antecedentes vamos a elegir a los fiscales de distrito. No pretendemos hacer un dedazo, ¿no? Aquí tienen que ser gente de la región que sepa qué está pasando. Vamos a hacer fiscalización, vamos a pedir informes de fiscalización, vamos a hacer una especie de auditoría jurídica del trabajo de la gente y vamos a tratar de acomodar la casa. Dios mediante, podamos hacerlo y obtener la información necesaria de toda la persona idónea, que hasta la próxima semana, hasta el día miércoles o jueves, estaremos con todos los fiscales de distrito. Estamos pidiendo a la Policía Nacional que nos asigne seguridad en las otras ciudades para poder desempeñarnos de manera adecuada. El supuesto fundamento es que la ciudad de La Paz había bloqueos, etcétera, y necesitaban seguridad de la policía, pero en los otros departamentos no, y la seguridad era privada. No puede ser privada porque uno es funcionario público y debe ser de la policía, como es su deber y como establece la ley del Ministerio Público. No se animen a ofrecernos plata, por favor. No estamos entrando en esa política. La justicia se ha deteriorado, es algo que es inadmisible. Como todo evoluciona y la justicia involuciona. Por eso es el desafío que ha permitido incorporarme en este desafío.
1: Hablamos hablamos ahora del caso Zúñiga. El ex viceministro de Régimen Interior, Johnny Aguilera, hoy se presentó a declarar en el marco de estas investigaciones, como también se convocaron al menos 22 testigos. Cuando se presentó a declarar, fue interrogado por el abogado Eduardo León. Escuchemos.
4: ¿A usted le consta que General Rojas Zúñiga, y eso lo digo porque es una serie, ¿a usted le consta que como autoridad de gobierno, que le consta que General Zúñiga encabezó un acto de terrorismo y alzamiento armado en Bolivia? ¿Le consta sí o no?
1: Luego de prestar su declaración, veamos el momento en el que ingresaba para la continuación del juicio oral.
5: El excomandante en jefe de las Fuerzas Armadas, Juan José Zúñiga, hizo su ingreso a la audiencia y dio a conocer la lista de los testigos de descargo propuestos por su defensa.
6: Capitán Jesús Aarón Meneses, Capitán Denis Pasado Claros, Teniente Beymar Vela Rojas, Capitán Fernando Aguilera Torres.
5: Entre ellos también se encuentra el expresidente Luis Arce Catacora, el excomandante general de la policía y ex viceministro de Régimen Interior, general Johnny Aguilera, además de otras ex autoridades.
6: Ellos son los que han sido convocados como testigos de la defensa mía, pero no es que son a mi favor, sino queremos ahora que declaren aquí. 2 años declaraban desde sus oficinas, desde el poder. Ahora queremos escucharles aquí en la silla de los acusados y queremos contrastar con las otras declaraciones y con las pruebas que tenemos. Muchas gracias.
5: Su abogado Eduardo León sostuvo que la presencia de estos testigos es necesaria para el desarrollo del juicio y para que puedan prestar su declaración en el marco de la etapa de descargo. El jurista también indicó que en caso de que los testigos citados no comparezcan ante el tribunal, podría aplicarse la medida que establece la normativa.
7: Vamos a ver ahora si es que se presentan, si no, vamos a pedir los mandamientos de aprehensión.
8: Pues,
7: dos testigos, entre ellos el expresidente y exministro.
1: El ex viceministro de Régimen Interior, Johnny Aguilera, se contradijo en sus declaraciones. Debido a esto, las autoridades lo arrestaron.
9: A declarar y también a las contradicciones en las que ha ingresado. Evidentemente esto va a tener que ser luego resuelto a las 14:30. Mientras tanto, el tribunal ha dispuesto que él se quede en calidad de arrestado. No quiero hablar sobre el tema de si es correcto que ha habido o no ha habido un alzamiento armado o un acto terrorista. No lo quiere aclarar. Por todos. En realidad tenía que ver con muchas personas.
10: ¿Queda arrestado entonces?
9: Sí.
1: Quien también declaró en este juicio fue el expresidente Luis Arce, quien llegó en ambulancia al lugar.
5: De esa manera, el expresidente Luis Arce Catacora fue trasladado hasta instalaciones del Tribunal Departamental de Justicia de La Paz, luego de que durante la audiencia instalada por la mañana, el tribunal determinara su aprehensión ante su inasistencia a la convocatoria para declarar como testigo de descargo dentro del caso Asonada Militar. Arce llegó aproximadamente 3 horas después de instalada la audiencia en una ambulancia y con resguardo policial. El expresidente se encuentra con detención preventiva, recordemos, y desde septiembre permanece bajo atención médica debido a problemas de salud. Su declaración se producirá en calidad de testigo de descargo de Juan José Zúñiga dentro del juicio oral por los hechos registrados el 26 de junio de 2024 en Plaza Murí. Este juicio se reanudará a las 14:30.
1: Mientras tanto, a continuación les mostramos detalles de lo que se busca en este juicio del caso denominado Zúñiga.
5: Así fue el momento en el que el general Johnny Aguilera, ex viceministro de Régimen Interior del gobierno de Luis Arce Catacora, prestó su testimonio en calidad de testigo de descargo dentro del proceso por la Asonada Militar registrada el 26 de junio de 2024.
11: El día de ayer tenían que haber declarado los testigos ofrecidos por el Ministerio Público y el día de hoy prestan su declaración informativa los testigos que han sido ofrecidos por los 22 procesados.
5: Su presencia había sido confirmada previamente por su abogado, quien explicó que Aguilera se presentó ante el tribunal luego de conocer que debía declarar durante esta jornada.
11: General Aguilera se va a presentar
8: al llamado de la autoridad jurisdiccional y va a prestar su declaración. Está en calidad de testigo ofrecido por el general Zúñiga.
5: Asimismo, su defensa señaló que si bien durante la pasada jornada se mencionó la existencia de una orden de aprehensión, Aguilera no habría sido notificado para presentarse el lunes.
11: Se habría dispuesto la orden de aprehensión en contra del general Johnny Aguilera por su inasistencia al juicio del día de ayer. El general Aguilera jamás ha sido notificado para presentarse en fecha 5 de octubre, sino más bien el día de hoy.
5: De esa manera, el excomandante de la policía y ex viceministro de régimen interior del gobierno de Arce Catacora, Johnny Aguilera, se convirtió en uno de los testigos que brindaron su declaración dentro de la etapa de presentación de pruebas de descargo en este juicio.
10: Temperatura 29 grados. Humedad 23%.
12: 13 horas, 6 minutos.
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5: Temperatura 29 grados, humedad 22%.
6: 13 horas, 10 minutos.
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8: Bien, bien, ya estamos en el siguiente bloque con el noticiero central de Guadalquivir 91.3. Y Asosur Tarija señala que el abastecimiento de gasolina aún no se regulariza pese al compromiso de aumentar volúmenes de este insumo. El presidente de la Asociación de Surtidores Privados de Tarija, Asosur, Moisés Hidalgo, informó que existía el compromiso de regularizar durante esta semana el abastecimiento de gasolina. Sin embargo, señaló que hasta el momento la situación no se estaría desarrollando de esa manera. Hidalgo indicó que no cuentan con mayor información sobre el abastecimiento y que únicamente se les comunicó que se intentaría incrementar los volúmenes asignados por el tema gasolina. Tuvimos el compromiso de que esta semana se iba a regularizar. Lamentablemente no está haciendo de esa manera el servicio con la gasolina. No tenemos ninguna información al respecto, solo que se iba a tratar de aumentar los volúmenes que nos iban a asignar, manifestó. El presidente de Asosur Tarija, Moisés Hidalgo, señaló que hasta el momento los surtidores continúan recibiendo los mismos volúmenes registrados durante la semana anterior. Hasta el momento seguimos con los mismos volúmenes de la semana anterior, dice Hidalgo, donde también explicó que normalmente se asignaban alrededor de 160.000 litros de gasolina por día, mientras que recientemente esta cantidad habría aumentado hasta los 200.000 litros diarios. Normalmente se estaban asignando 160.000 litros por día de gasolina, últimamente se estaban asignando 200.000 litros. Sin embargo, Moisés Hidalgo aseguró que este incremento en la cantidad de combustible asignado no fue suficiente para atender la situación. Pero esto no ha sido suficiente, afirmó. Finalmente, Hidalgo destacó que durante la jornada anterior se procedió a restringir la venta de gasolina en bidones. Sí, es verdad, hay algo que resaltar, que el día de ayer se ha restringido la venta en bidones dice el titular de Asosur Tarija, Moisés Hidalgo.

0: Son las 13 horas con 13 minutos, sigue la actualidad informativa con Guadalquivir 91.3. Vamos al tema económico. El secretario de Economía de la Gobernación, Fernando Romero, lamentó que la Asamblea Departamental no haya aprobado en casi un mes el Plan Operativo Anual 2027, lamentablemente por intereses político-partidarios.
1: El tema del PUA, creo que ustedes tienen conocimiento, ya va a ser un mes de la presentación del presupuesto y del PUA 2027, el cual hasta la fecha no tuvo un avance fundamental, ni se aprobó ni se rechazó, y que a pesar de que ayer hubo nuevamente, aunque de manera extemporánea y fuera de plazo, una reunión de comisión económica, la cual solo tenía potestad de hacer observaciones dentro de los 15 días, igual se ha participado ayer. Ayer se ha visto temas un poco más políticos, no se ha informado claramente a la población sobre la situación del PUA, si bien el mismo todavía tiene cierto halo de vida porque se está haciendo las gestiones precisamente para que el mismo sea contemplado dentro del presupuesto general 2027 del Estado. Pero esto, hasta la fecha, ya casi un mes, y a pesar de haber respondido todas las observaciones técnicas, no hubo un avance sustancial, ¿no? Y creo que también es importante de que, y eso también se ha manifestado en los más de 40 pronunciamientos de diferentes sectores sociales y productivos, los cuales han apoyado al PUA 2027 y han exigido a la Asamblea de que el mismo sea tratado. Pero a lo que vemos y a lo que se está ya viendo también en los últimos días, al parecer no hay la intención política de que el mismo sea aprobado, ni menos rechazado. O sea, creo que en este momento la Asamblea y algunos actores están tomando en cuenta un aspecto de querer manejar eso políticamente y de poner cualquier excusa o traba para la gestión departamentales sin medir los riesgos y las consecuencias que traería en ese caso no solamente a la misma asamblea y a la gobernación, sino al conjunto de la economía departamental, que estamos en un escenario bastante complejo, en una crisis energética, cambiaria, fiscal y financiera, y que en ese momento no asegurar tu presupuesto 2027 y que el mismo caiga un bolsón y que luego sea administrado áreas a nivel departamental a través de la asamblea, yo creo que nos pone en un riesgo muy sustancial, ¿no? Pero a pesar de ello, creo que nosotros, si es que lo aprueban entre hoy y mañana el POA, vamos a hacer, reitero, las sesiones correspondientes, como lo hemos hecho con el gobierno y principalmente con el Ministerio de Economía, para que el mismo sea contemplado, sea considerado y tenga toda la documentación, que en realidad lo único que nos falta es la aprobación por parte de la Asamblea de nuestro POA, para que el mismo ya tenga la validez técnica, financiera y legal al 100%. El no hacerlo, eso cada quien tendrá que asumir sus responsabilidades, y reitero, lo peor que podría ocurrir es de que caiga a un bolsón, porque eso retrasaría y pataría o tiraría al suelo todo lo que se ha trabajado, consensuado y planificado, no solamente con la Asamblea o internamente también con las diferentes dependencias de la gobernación, sino que también con los mismos sectores productivos y sociales que están esperando que el mismo se apruebe. Y eso habría que aclarar que también ha salido alguna información no muy certera. Es importante destacar de que los gastos de funcionamiento de la Administración Central solo rondan 17,5 millones de bolivianos, de los cuales aproximadamente 9 millones se van a seguros. Y eso es importante destacar, porque los seguros son imprescindibles para garantizar el patrimonio y los activos que tiene la gobernación del departamento de Tarija, que de hecho apenas alrededor de un 20% de esos recursos se van a consultores en línea, que son parte de los programas y proyectos de inversión pública, que son la continuidad y otros que se estarían implementando en la gestión 2027 dentro de lo que se ha planificado. En ese sentido, creo que no sé qué más dudas o consultas va a haber por parte de la Asamblea. Se han subsanado casi 30 observaciones en su momento, de manera técnica y además bien fundamentada, y que lo único que ha quedado, reitero, que no es tampoco parte de la visión de una comisión económica, son las actas de socialización, que reiteramos que las mismas, de acuerdo a normativa tanto nacional como departamental, no son condición sino qua non para que un POA sea aprobado total o parcialmente, en el caso diferente de lo que son, por ejemplo, los gobiernos municipales. Sin embargo, vamos a estar a la espera de la buena voluntad o simplemente Lo único que queda es de que transcurra este mes, que se cumple precisamente este 9 de octubre, y en función a eso, pues, se tendrá que aplicar lo que dice los estatutos orgánicos y autonómicos del departamento, y en ese sentido esperemos de que estemos todavía a tiempo de que el mismo sea considerado dentro del presupuesto general del Estado 2027 por parte del Ministerio de Economía.
2: Secretario, ¿por qué se dice que la sociedad se está atendiendo estas comunicaciones y consultas y todo lo demás? Eso es un pretexto, no presentaron aquellos, no se presentaron los sectores, nada más, y ahora lo van a aplicar el concreto o no, por la ciudad, pues, no.
1: La verdad, esa pregunta debería ser transmitida a la Asamblea. La verdad, esa pregunta debería ser...

0: donde ellos han quedado satisfechos plenamente. El único que ha quedado, y reitero, que ni siquiera es visión o función de una comisión económica observar el tema de las actas, es ese punto en particular. Entonces, desde un punto de vista técnico y financiero, la gobernación ha respondido plena y cabal y oportunamente todas las observaciones de la comisión, pero lastimosamente eso ni siquiera ha pasado al pleno de la asamblea para que sea aprobado o rechazado, simplemente se ha quedado ahí congelado. El día de ayer teníamos la esperanza de que se trate desde otro punto de vista técnico, ¿no? Pero más bien se ha dilatado más, se ha politizado, se ha utilizado eso como escenario para tratar de hacer creer a la gente que el POA se puede abrir, pero reiteramos, todo POA y presupuesto está escrito en papel, no en piedra. El mismo puede reformularse, modificarse en las futuras reformas o reajustes presupuestarios que se van a tener en la gestión 2027. Entonces no está cerrado plenamente. Pero lo importante es de que primero se apruebe, ¿no? Porque ¿qué vamos a reformular? Algo que no está aprobado y además si es que ese caería en un bolsón, reitero, va a ser mucho más complejo que el mismo se pueda ejecutar porque va a tener que pasar por leyes presupuestarias en la Asamblea y eso, pues, como hemos visto, hay un condicionamiento político y como han mencionado algunos asambleístas que están con esta intención y lo han dicho abiertamente, de tratar de gobernar desde la Asamblea, no solamente a la gobernación, sino al departamento. Y eso creo que no podemos volver a acciones del pasado porque iría en contra de la democracia y la misma institucionalidad.
1: Secretario,
0: en realidad, la Secretaría de Planificación y Finanzas no ejecuta, ¿no? Es un ente que administra y en este caso hace, en ese sentido, la administración, para ser más puntual, del POA y del presupuesto, ¿no? Son las demás secretarías, subordinaciones y unidades desconcentradas quienes son las que ejecutan. Nosotros somos un ente que acopia, recopila y administra los recursos, que en este caso hay que recalcar, el 90% del presupuesto del POA 2027 sigue siendo financiado por la renta petrolera, la cual está en liquidación. La Secretaría, reitero, nosotros no gastamos, invertimos, no es nuestra visión, tenemos gastos de funcionamiento, de administración, repartimos temas también de recursos para temas de combustibles, consultores, pero nosotros no somos un ente ejecutor, eso hay que recalcar, pero sin embargo es parte también de los presupuestos de cada entidad desconcentrada y de las secretarías que tienen que administrar. Eso no significa que nosotros vamos a, por ejemplo, a contratar directamente consultores o vamos a ejecutar un proyecto u obra. Eso en función al requerimiento de cada unidad desconcentrada o de las DEAS, como lo hacemos desde el inicio de esa gestión, estamos administrando recursos de la manera diríamos, salomónica, y que a pesar de que no está contemplado ni tampoco procesos contenciosos, ni procesos laborales, ni otros que son de anteriores gestiones, estamos haciendo esfuerzos para cumplir con todos los compromisos, y de hecho, por eso, y a pesar del incremento del diésel, hemos garantizado que para este, la otra gestión 2027, el tema del prosol, el tema de las canastas para las terceras personas adultas mayores y las personas con discapacidad están igual garantizadas porque son personas de grupos vulnerables y vamos a hacer los esfuerzos correspondientes y esperemos que sea dentro del marco de un POA y un presupuesto aprobado por la Asamblea.
2: 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Y en el ámbito nacional, la repercusión tiene que ver con el primer desembolso que viene de la parte económica por parte del Fondo Monetario Internacional, montos económicos muy importantes que permitirán fortalecer las reservas de dólares y también la estabilización del dólar, de acuerdo a lo que dice el gobierno nacional a través del ministro de Economía, Cristian Morales, y otros entendidos en el ámbito económico.
3: Buenas noticias para la economía del país, pues ya se realizó el primer desembolso del Fondo Monetario Internacional. Llegará al país 214 millones de dólares.
4: Llegan dólares a Bolivia. El gobierno recibirá 214 millones de dólares del Fondo Monetario Internacional, los cuales irán a cuentas del Banco Central de Bolivia.
5: Optimizado hasta el día de mañana, ya vamos a poder contar en nuestras cuentas. Y el destino es básicamente que viene a apoyar y aumentar las reservas internacionales.

0: laborales netas que tenemos dentro del país.
1: Este es el primer desembolso de un paquete de financiamiento de 1.900 millones de dólares, aprobado bajo el servicio ampliado del fondo. Estos recursos se destinarán de forma exclusiva a fortalecer las reservas internacionales netas y respaldar el mercado cambiario nacional.
0: A la fecha tenemos aproximadamente 800 millones de dólares en reservas líquidas. Lo que van a venir a hacer estos 214 millones es justamente aumentar la disponibilidad de liquidez que tenemos en moneda extranjera, y es justamente para darle ese peso y que el Estado cuente con las divisas para poder asumir cualquiera de las obligaciones que tenemos como Estado.
1: Se espera que el paquete completo de 1.900 millones de dólares se complete en 36 meses, como lo establece el documento de préstamo. El ministro de Economías y Finanzas dio detalles sobre este desembolso.
0: El Fondo Monetario está terminando la parte operativa, administrativa, que le concierne a ellos para poder realizar el desembolso de 214 millones de dólares. Va a estar efectivizado hasta el día de mañana, ya vamos a poder contar en nuestras cuentas. Y el destino es básicamente que viene a apoyar y aumentar las reservas internacionales netas que tenemos dentro del país. Ese es el fin que tenemos con estos recursos para iniciar con esta nueva construcción de la economía que estamos llevando adelante, y en el marco del acuerdo que hemos firmado con ellos y del plan de gobierno que hemos puesto a su consideración, y que bueno, el viernes con el voto favorable y unánime de todos sus directores ha sido aprobado en el Fondo Monetario. Va a haber otro desembolso más o menos entre noviembre y diciembre en esta gestión, yo calculo por similar monto. Y a partir de la siguiente gestión, trimestralmente, igual vamos a llevar y se van a llevar adelante desembolsos paulatinos durante los 36 meses en función a una revisión de los objetivos que nos hemos planteado. Este desembolso va a estar dentro de las cuentas que mantiene el Banco Central, donde se contabilizan las reservas internacionales netas. Lo que va a permitir es darle esa certidumbre de cuando existan los requerimientos respectivos, el Banco Central pueda actuar, intervenir y bueno, trasladar la cantidad de recursos en moneda extranjera que así lo requiera y así vea conveniente en cualquier momento con el sistema financiero.
1: Desde la Cámara de Industria y Comercio ven relevante este financiamiento de 214 millones de dólares para la economía del país.
2: Más allá de los montos que implica el financiamiento del Fondo Monetario, lo más relevante es que es un plan, ¿no? Este plan trata de hacer algunos ajustes estructurales a partir de política fiscal, a partir de política monetaria, a partir de política cambiaria, política social, ¿no? Para que en el marco de este plan y el compromiso que hemos asumido como Estado, porque en la Asamblea Legislativa se ha firmado este financiamiento bajo ciertas condiciones, ¿no? Entonces nos ajustamos a este plan y en los próximos años se tiene una economía con mayor orden y con mayor sinceramiento en precios. En ese sentido, el desembolso del Fondo Monetario Internacional tiene un objetivo único de fortalecer reservas internacionales, ¿no? Entonces llegan los 214 millones de dólares y básicamente se van al Banco Central a estar en las reservas internacionales. Pero lo que ingresa a la economía en términos de dólares va a ser lo que viene con los otros organismos multilaterales. El problema de Bolivia es liquidez. Entonces, toda inyección de financiamiento que vaya a ingresar a la economía boliviana coadyuva en todo, no solo en términos de transacciones financieras, sino también en dar cierta previsibilidad.
3: Seguimos compartiendo el noticiero central de Guadalquivir 91.3. Son las 13 horas 28 minutos. Volvemos al ámbito regional. El exdiputado nacional Edwin Rosas informó que hay una denuncia de violación a una menor de edad en Yacuiba que involucra al actual rector de la Universidad Estatal en Tarija. Los detalles con el exdiputado nacional Edwin Rosas.
4: Evita de que estos hechos se denuncien, ha hecho de que este caso no llegue hasta el fondo. Está claro de que se debe investigar y nosotros ahora con la solicitud de la reapertura del caso vamos a llegar hasta el fondo de todo esto.
5: ¿Qué edad tenía la menor?
4: Alrededor de 4 años, me parece, 4 o 5 años. Entonces, mínimamente, ¿no? Debería haberse investigado para llegar al fondo. No puede ser de que una niña refiera una valoración de Cámara Gesell de que hay indicios y se deje de lado este proceso. Entonces, no está bien. Creo que los fiscales en ese momento no han valorado muchas cosas, y lo que el padre está pidiendo, y nosotros lo vamos a apoyar, es de que se investigue. Nada más para llegar al fondo.
6: ¿Quién es el presunto agresor?
4: El presunto agresor es el rector interino, ¿no? El que en este momento está, el rector, creo que apelía Narváez. Y nosotros, más allá de su cargo que vaya a tener, vamos a exigir de que la nueva fiscal tome estos casos para que se investiguen a fondo.
6: ¿Hace qué tiempo se ha dado el hecho y dónde se ha dado?
4: Aparentemente hace unos 3 años allá en la ciudad de Acuyo.
6: No han prosperado hasta ahora en 3 años.
4: Lamentablemente, hemos tenido fiscales corruptos que no han decidido investigar a fondo este tema, y lamentablemente tenemos un padre que está prohibido de hablar de este tema, tenemos un padre que 3 años no puede ver a su niña, y tenemos una situación media rara, porque los que están denunciados en este momento ostentan buenos cargos, y los denunciantes no pueden ni siquiera acercarse a sus hijas. Entonces es una pena, ¿no? Ahora la justicia, al denunciado lo castigan, lo persiguen, y lamentablemente el que es denunciado le ponen buenos cargos.
6: ¿La situación de la víctima cuál es?
4: Aparentemente, si Cuba sigue con... se ha quedado con la mamá, no voy a profundizar en todo este tema, seguramente la fiscalía tendrá que investigar los hechos para ver qué es lo que realmente ha pasado.
6: ¿Qué están planteando? ¿Que se considere, que se tome el tema la fiscalía?
4: Nosotros vamos a plantear que se reaperture el caso y que se investigue a fondo, ¿no? No puede rechazarse cuando ya hay una valoración en Cámara Gesell donde la niña refiere que ha habido ese abuso.
6: Por una anterior denuncia que usted también ha hecho a la universidad, respecto a la universidad, el rector ha mencionado que le han iniciado un proceso penal o le han denunciado ante la fiscalía. ¿Ha sido notificado usted?
4: Mira, todavía no he sido notificado, pero está claro de que este señor está acostumbrado, pues, a perseguir a los que le denuncian. Y no es así, más bien la universidad debería pedir que le investiguen a este señor, que le investiguen a ver si la denuncia es verdadera, es falsa, qué es lo que ha pasado. ¿Por qué no me convoca a la universidad? Pero tengo aquí a un docente que en varios grupos anda opinando más bien que me persigan a mí, ¿no? Cuando ellos deberían decir, a ver, ¿qué está pasando con el rector? Entonces, una pena, pero creo que las cosas no se están manejando bien en la justicia.
6: Gracias. Buen día.
7: Temperatura 31 grados. Humedad 24%.
8: 13 horas, 31 minutos.
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0: Temperatura 31 grados. Humedad 24%.
1: 13 horas 36 minutos.
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3: Bien, ya estamos en otro bloque con el noticiero central de Guadalquivir 91.3 en este 6 de octubre del 2026. 6 de octubre, en martes, otros hechos importantes que tenemos del acontecer informativo en nuestra programación. Y el presidente, el asambleísta departamental de Camino Democrático al Cambio, el señor Marco Gutiérrez, criticó duramente al presidente de la Asamblea Departamental, Álvaro Ojeda, de la Alianza Patria, por no convocar a sesión del Pleno después de casi un mes de no convocar a sesión y donde se tienen que abordar temas importantes, como es el tema referido a la reformulación y puesta en vigencia del Plan Operativo Anual 2027.
4: Digamos, llamativo es que el presidente de la Asamblea, Álvaro Ojeda, decidió volver, ¿no? Como si sería un gran mérito el trabajar, él después de muchísimos días vuelve, y ni siquiera vuelve a partir de una posición autocrítica o reflexiva de lo mal que está nuestra Asamblea Departamental, sino que viene a justificar lo injustificable, y es que no trabajamos. Y si no estamos trabajando, es por la voluntad o por la ausencia de voluntad y decisión de quien dirige esta institución, que es precisamente él. Entonces, al volver, nosotros esperábamos una actitud de autocrítica, de reflexión y de disculpas ante la gente. Porque el no tratamiento del POA no es un tema que tenga que ver con perjudicar al opositor, al contendor, en este caso la gobernadora. Tiene que ver con perjudicar políticas públicas para la ciudadanía. La ciudadanía que está en justa razón cuando critica la existencia de la Asamblea y de nosotros como 30 asambleístas. Pero no, el pretexto es el que está reinando y la justificación de algo que no tiene precedente, que es la no convocatoria. Si él regresó a trabajar el día de ayer, ayer debería haberse convocado a sesión para hoy. Y hoy seguimos con la sesión de la Comisión de Hacienda, que según reglamento tiene 15 días para tratar los proyectos de ley y ya está fuera de plazo. Entonces, ¿qué hace sesionando Hacienda? Es una cortina de humo que quiere impedir que el Pleno se reúna para analizar el proyecto de ley del presupuesto. Y se han puesto miles de obstáculos y pretextos de carácter político para no poder sesionar. El primero y el principal es que no había actas de socialización, cuando la normativa es clara y no exige esas dichosas actas de socialización para los POAs de los gobiernos autónomos departamentales. Lo que sí ha habido, y con mucha contundencia y firmeza, son muchísimos, más de 40 pronunciamientos, manifiestos, resoluciones de sectores sociales que exigen a la Asamblea trabajar y aprobar ese POA porque beneficia de sobremanera a muchísimos sectores. Entonces, yo creo que aquí hay verdades que están tratando de callarlas, de ocultarlas, pero estamos aquí precisamente para sacarlas, aunque no les guste, porque este no es un tema personal, es un tema político, institucional y que tiene que ver con el desarrollo de Tarija.
5: ¿Qué objetivo cree que se ha trazado la bancada de Patria con esta actitud?
4: A ver, yo aquí quiero hacer una diferenciación, porque yo entiendo que en la bancada de Patria hay asambleístas y hay asambleístas. Yo creo que hay algunos actores de esa bancada que tienen un empeño obsesivo con obstaculizar la gestión de la gobernación y por ende obstaculizar el desarrollo de Tarija.
6: Justamente el presidente ha mencionado que si se aprobaba por decreto igual iban a observar el POA.
4: Que lo observen, más bien debería darnos un poco de pudor decir eso, porque si se cumple el plazo es la muestra más atroz de una irresponsabilidad nuestra. El estatuto nos da 30 días para tratar el POA. Si en esos 30 días no hemos tenido la capacidad de sesionar, qué grave precedente sería para la institución. Muchas gracias.
3: 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Son las 13 horas con 41 minutos. Más detalles informativos, y el expresidente Jorge Tuto Quiroga hace referencia de que ahora ya con un nuevo timón que tiene la Fiscalía General del Estado, se esclarezcan casos lamentables como el tema referido a lo ocurrido en el Hotel Las Américas en la gestión del Movimiento al Socialismo Más.
7: Jorge Tuto Quiroga se refirió al caso denominado Hotel Las Américas. Pidió que se reaperture este caso y que se investigue a Evo Morales y a Álvaro García Linera.
8: Nosotros a Mariaca no le queríamos entregar esto. El juicio de responsabilidades por ejecución sumaria contra Evo Morales. Porque Mariaca lo hubiera archivado, lo hubiera guardado.
9: Así, Jorge Tuto Quiroga anunció que impulsará un juicio de responsabilidades por el caso Hotel Las Américas contra el expresidente Evo Morales y Álvaro García Linera.
8: Esto está avanzado. La Fiscalía General antes estaba podrida hasta el tuétano. Ahora hay un fiscal general con buenas intenciones. Aquí está, vamos a firmar aquí varios parlamentarios.
9: Según su versión, Morales y García Linera deben responder por los hechos ocurridos durante el operativo en el Hotel Las Américas.
8: Acusaciones precisas a confesión de parte, relevo de prueba, materia que la Comisión Interamericana de Derechos Humanos determinó que no había tal balacera de media hora. Fue ejecución sumaria de gente que estaba en su cama.
9: La iniciativa será planteada también ante la Asamblea Legislativa para activar el procedimiento correspondiente.
8: Tienen que verlo, sí, pasarlo a la Suprema y lo remiten al Congreso para que lo tratemos por 2/3 y que el señor Evo Morales y García Linera respondan por el Hotel Las Américas.
3: Son las 13 horas con 43 minutos. Volvemos al ámbito regional de la información. Vamos a la Junta de Padres de Familia de la provincia Cercado. Su presidente, Franklin Arancibia, declaró que los proveedores del desayuno escolar no pueden imponer su voluntad porque hay proveedores que están ganando mucho dinero. Esto en lo que se refiere a la dotación para los colegios fiscales y de convenio con el tema desayuno escolar.
10: Muy buenos días a toda la población tarijeña. Aclarar en ese aspecto, sabemos que es una ley nacional la alimentación complementaria, sabemos que hay una crisis a nivel nacional, todas las gobernaciones y todo el municipio. Antes de plantear, tenemos que plantear con una propuesta. ¿Y cuál es la propuesta? Y el día de mañana lo vamos a plantear. Nosotros queremos que tenga una alimentación adecuada a nuestros hijos. Eso es, siempre no lo hemos negado y se lo hemos dicho al señor alcalde. Y lo vamos a hacer.
11: Alimentación adecuada por alumno,
10: el desayuno. Se tiene que hacer el estudio de una hoja de costo para tener, pero tampoco no queremos que sea un negocio y que lucren algunas empresas con la alimentación complementaria, y como lo están haciendo, se creen que ellos tienen derecho de imponer y de decidir. Yo respeto, está en su derecho de hacer la movilización, de hacer la huelga de hambre, pero tampoco no pueden imponer. Es una propuesta lo que ellos han elaborado, está bien, pero respeto la propuesta. Pero hagamos un cálculo matemático de los proveedores. Promedio, 500 unidades, 500 estudiantes por unidad educativa, que es un promedio. 5 unidades que mayormente entregan ellos. 5 por 5 son 25. 2.500 estudiantes al día. Y por 2 son 5.000 bolivianos al día. Y por 22 días que tiene el mes promedio, estamos bordeando los 100.000 bolivianos. Ahora que juzgue la población, ¿le sale o no le sale?
11: Me dijeron que están trabajando a pérdida porque 2 bolivianos no cuesta el desayuno escolar.
10: Pero ¿quién les obliga a ellos? Y ellos dijeron, ¿qué dijeron en su conferencia de prensa? Tienen contrato con el gobierno municipal. Yo voy a solicitar al gobierno municipal si tienen contrato las empresas estas, porque yo, por lo que tengo conocimiento, no tienen contrato o no hay un contrato, pero ellos lo han mencionado. Pero ahora que muestren el contrato que tienen con el gobierno municipal, y yo voy a hacer llegar la solicitud hoy a primera hora de la tarde, que me muestre el contrato si hay con el gobierno municipal. No tengo idea, porque ellos han dicho que hay un contrato, pero ahora que lo muestren ellos, el contrato, y también que me muestre, yo lo voy a hacer llegar a la solicitud de manera oficial y escrita al gobierno municipal si hay contrato.
11: ¿Están de acuerdo con, la, con el pedido que han hecho de hacerse emitir esa entrega de un solo alimento?
10: No estamos de acuerdo que quieran imponer. Todo se puede dialogar en una mesa, pero ellos, ¿cómo se puede dialogar con los proveedores? Es una falta de transparencia, ¿no es cierto? Esto es entre la oferta y la demanda. ¿Cuál es la modalidad de la alimentación complementaria? ¿Cuál es la modalidad? ¿Quién escoge al proveedor? El comité de gestión. ¿Quién escoge el alimento o el producto que para elaborar el menú mensual de cada unidad educativa que se van a servir los estudiantes? El comité de gestión. Ellos elaboran un informe para presentar al gobierno municipal para efectivizar el pago. Entonces, ¿hay contrato? No hay, pues, ¿no es cierto? Es la oferta y la demanda. Si no le sale, yo no entrego, pues, no trabajo, ¿no es cierto? Es, depende de ellos. Son 70 empresas. Que vengan las 70 empresas y que digan que no les salga. Pero vienen unos cuantos, ¿qué credibilidad hay? ¿No es cierto? Ellos piden por 15 y los demás son 70 y más empresas. Y la otra quieren entregar, entonces siguen trabajando. El servicio está normal. Ellos dicen que van para que paren, pues entonces. Y nosotros vamos a solicitar al gobierno municipal que se garantice la alimentación complementaria.
11: ¿Están previstos 2 bolivianos por alumno para el 2027?
10: Está dentro del POA. Por eso el día de mañana estamos elaborando y vamos a presentar una propuesta ante el ente legislativo para, es una propuesta, un proyecto de ley.
11: ¿En qué consiste la propuesta?
10: El día de mañana lo da a conocer.
11: ¿Se refiere al desayuno, al costo del desayuno?
10: Sí, la cosa, el objetivo es captar recursos para que se aumente la alimentación complementaria.
11: ¿De dónde se captaría?
10: Esa es la propuesta que el día de mañana lo vamos a conocer con una iniciativa de ley y para el ente legislativo.
11: Que están haciendo en otro tema votos resolutivos públicos. ¿Qué dice la parte resolutiva de este documento?
10: ¿De qué?
11: Entiendo que están haciendo público un voto resolutivo. ¿Qué dice la parte?
10: ¿Caso de qué? Caso de la unidad educativa donde ha sufrido el apuñalamiento. Bueno, sobre esa situación, la Junta Escolar se ha personado, la Junta Escolar del Distrito Cercado se ha personado a la unidad educativa. Hay preocupación y alerta de los papás. Es preocupante. Salieron a denunciar el día de ayer. Hoy ya hubo amedrentamientos. A partir de ayer ha habido amedrentamientos a las personas que salieron a denunciar. Imagínense esa situación. Amedrentamientos, llamadas de amenazas. Y hoy estaban susceptibles, no querían dar una conferencia de prensa. Yo le he dado lectura al voto resolutivo emanado de una asamblea con todos los delegados y la junta escolar de la unidad educativa, donde mi persona también estaba presente.
11: ¿Qué dice la parte resolutiva de ese documento?
10: Que le dan al distrital hasta 12 del mediodía el cambio inmediato de la portera. Si en caso no hay cumplimiento hasta el mediodía, ellos asumen y van a entrar a clases a distancia a partir del mañana, a partir del día de mañana. También, por otra parte, indica seguridad. Seguridad desde el ingreso hasta la hora de salida. Patrullaje, porque el actor que ha hecho este suceso pertenece a una banda y melodea alrededor de la unidad educativa. Y la policía, hoy día en la unidad educativa no había presencia policial.
11: La fiscalía no ha actuado de oficio en este caso.
10: Pero ¿quién es el encargado de proteger el derecho de la niña, niño y adolescente? ¿Y qué estás así? ¿Y qué está haciendo la defensoría? Pregunto. Repito aquí al señor alcalde. Ya es el momento de hacer una ingeniería a la Defensoría de la Niñez. ¿Cuánto tiempo está el señor Walter Tarifa? ¿Quién es el Waldo Tarifa? ¿Cuánto tiempo? ¿Cuánto tiempo? ¿Quién es el que ordena? ¿Habrá secretaría ahí? ¿Que la doctora Ñusenka? ¿O el señor Waldo Tarifa?
12: Hay parte de responsabilidad también del director de la unidad educativa.
10: A ver, yo quiero aclarar, claro, en este caso de la Defensoría. ¿Cuándo se ha suscitado el hecho? El 3 de octubre, por la mañana. Hoy estamos martes 6. ¿Y qué actuaciones ha hecho la Defensoría? Pregunto. Cuando actúa la fiscalía, inmediatamente tiene que estar la defensoría cuando son hechos con menores de edad, porque ha sido menor de edad de 12 años.
11: De oficio la fiscalía tendría que estar.
10: De oficio y la defensoría. Pero hoy día estamos en martes 6. ¿Qué ha hecho? ¿Qué actuaciones ha hecho? Ha solicitado al comando departamental que se dé actividad de seguridad a la unidad educativa para protocolar los derechos de los demás estudiantes. ¿Qué ha hecho? Hoy día no había presencia policial. Los papás están con temor, tienen susceptibilidad. ¿Y los chicos cómo están?
11: ¿Por qué
10: tranquilos?
11: Se la nombra la portera en este caso.
10: Es la mamá del que ha hecho
11: el suceso,
10: del agresor en este caso. Es la mamá. Y lástima.
11: Y el agresor es...
10: vivía. Y eso por eso es momento de normar esta situación. ¿Qué dice la norma? Por eso hago un llamado a la dirección departamental y distrital. Hacer el control, respetar y hacer respetar, cumplir la normativa. O están de adornos. ¿Qué dice la norma? Una portera puede tener hijos solamente hasta 14 años. Y este individuo, ¿cuántos años tenía?
11: ¿Qué edad tiene el agresor?
10: 18 años.
11: Ya es mayor de edad.
10: Y según hay criterios que vertían los papás extraoficial, la portera, bueno, es su vida personal, cambiaba de pareja cada nada. Pero es una unidad educativa. Son menores de edad. No entiendo yo las autoridades que esperan que pase algo, ahora ya pasó, o esperan algo más grave.
3: Continuamos. Son las 13 horas 52 minutos. 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El director de Autonomía de la Gobernación, Esteban Ortuño, reconoció que el proceso autonómico tiene su complejidad y eso hace que sea lento en su avance e implementación con el gobierno, el actual proceso de la autonomía para el gobierno departamental.
13: Resultados, pero estamos hablando de un proceso complicado, estamos hablando de un proceso a largo plazo, si se quiere, en donde efectivamente hay cuestiones de urgencia que se tienen que tocar. En la reunión en la que estuvimos el día de ayer, como delegados, mi persona, y estuvo también el doctor Duarte, fue una reunión muy tensa, desde luego, como son todas las reuniones del 50-50, en ese sentido. Y no solamente tensa desde la gobernación de Tarija, ha sido tensa desde las otras 9 gobernaciones que han estado, o 8 gobernaciones, perdón, que han estado, e incluso con ministerios que también han participado. Que es normal, digamos, en estas reuniones.
10: Porque no hay respuestas del gobierno.
13: No, es tensa porque tenemos que llegar a acuerdos, tenemos que llegar a generar incluso puntos medios, si se quiere. Y hay definiciones, diferentes visiones, tanto de nivel central como los niveles, como de nivel autonómico. Entonces eso te genera una tensión normal, repito, normal en este tipo de reuniones. Y es por eso mismo, ante esa conflictibilidad, los que hemos participado en esa reunión, que entendemos, esta y las anteriores, entendemos que este es un proceso largo, no es un proceso, no es un proceso que vaya a terminar mañana o pasado mañana, es un proceso largo. Insisto, nosotros tenemos también como gobernación de Tarija claramente establecido que cuáles van a ser nuestras prioridades. Tenemos también entendido que esas prioridades se va a dividir en asuntos urgentes e importantes. Lo urgente debe ser atendido de manera prioritaria, lo importante, que va a ser más estructural, tendrá que desarrollarse con más tiempo. Entonces estamos en ese trabajo.
11: ¿Qué avances puede destacarnos de la reunión de ayer?
13: Mire, en todo caso, ha sido una reunión que se ha tenido con la mayor parte de los ministerios, estaba incluso la Cancillería. En esa tónica, nosotros como gobiernos departamentales hemos hecho patente primero que de ninguna manera vamos a ir en contra de los intereses de los gobiernos municipales y de las universidades públicas, que nuestro pedido tampoco hace referencia a tratar de perjudicar el desarrollo de la administración del Estado en general. Tenemos una visión de Estado y eso sí, hemos planteado la necesidad de tocar temas como alivios fiscales, hemos tratado temas de, como por ejemplo que se nos dé una respuesta de la ley 767, el desarrollo de la ley 767, que es el tema de la devolución del 12% de exploración petrolera. Entonces, en base a eso, el nivel central del Estado ha establecido que se nos va a dar una respuesta en función a lo que hemos pedido, si quieren salir un poquito del marco planteado por ellos, en función a estos temas urgentes, si se quiere, ¿no? Los importantes que son los estructurales se los trabajará desde luego, pero hay temas urgentes que tenemos que hemos puesto nuevamente en la mesa, que se ha establecido en la mesa, y lo importante, si es que, lo relevante, si voy a poder destacar algo, es que las gobernaciones hemos tenido una sola voz en solicitar y en requerir justamente de nivel central del Estado respuestas y acciones inmediatas sobre esos puntos.
3: Seguimos con Radio Noticias de Guadalquivir 91.3. 4 minutos para las 14:02 de la tarde, 4 minutos. Vamos a la empresa municipal de aseo EMAT. El director de EMAT, Carlos Castillo, dice que en el 2027 van a evaluar la tasa de aseo urbano por factores como que se tiene el nuevo precio por el tema del diésel.
14: Como todos ustedes han podido ver por los medios de comunicación, la gente que se da cita a los diferentes surtidores, hay mucha cantidad de afluencia, gente que está haciendo fila para cargar combustible, gasolina y diésel, y eso está ocasionando que nuestros carros basureros no puedan acceder hacia el surtidor de manera pronta. Estamos teniendo, sí, ciertas demoras a causa de que los camiones cisternas, el suministro de combustible llega tarde a los surtidores y eso está generando un retraso en el servicio. Lo estamos tratando de coordinar junto con lo que es yacimientos para que pueda haber mayor agilidad en el tema del transporte del combustible para que no repercute esto en los barrios. Luego, con el tema de la cantidad de combustible, tenemos todavía un contrato y una cantidad de combustible que nos va a permitir llegar hasta casi el último mes de esta gestión, donde ahí ya junto con nuestro alcalde ya hemos mandado el requerimiento hacia el gobierno nacional para que nos puedan traspasar adicionales que nos pueda permitir cumplir ya con todo el servicio en el último mes de este año.
11: ¿Cuánto de adicional están esperando?
14: Nosotros por esta suba del combustible está rondando por lo menos el millón cien mil de bolivianos. Como ustedes saben, ha subido el combustible de 3.72 ahora a 17.95. Es una cantidad exuberante de ahora que ya no hay la subvención del combustible, pero como EMAD y junto con nuestro alcalde hemos tomado las previsiones con nuestro nuevo estudio de tasas que lo hemos aplicado desde agosto, que es lo que hoy en día está sosteniendo el servicio en EMAD para que estemos brindándolo hacia toda la ciudad. ¿Podría haber un incremento en las tasas de EMAD? Por el momento no lo estamos considerando junto con nuestro alcalde, vamos a evaluarlo para la siguiente gestión, como bien yo les he indicado, estamos aplicando el nuevo estudio desde agosto de este año y no se puede hacer un doble ajuste de tasas en la misma gestión, lo vamos a evaluar para el siguiente año, pero va a ser la última medida que nosotros tomemos en afectar el bolsillo de la población sin antes considerar otras alternativas como ya ser ajustes técnicos de rutas e inclusive las recaudaciones que tengamos a través de las tasas de aseo.
11: ¿Continúa subvencionada además o no hay límite?
14: No, por el momento no, nos estamos sosteniendo con el mismo pago de tasas de aseo. Vuelvo a repetir, este ajuste que hemos hecho a grandes generadores, grandes contaminantes, industrias, comercios que generan gran cantidad de basura y ahora están pagando la tasa justa que deberían pagar, eso es lo que nos está manteniendo con el tema de los ingresos y sosteniendo el servicio que están viendo hoy en día.
11: Considerando el nuevo precio del diésel, ¿amerita un incremento de las tasas de recojo de basura en general?
14: Como lo vuelvo a indicar, por el momento no lo estamos considerando, vamos a evaluar en función a cómo esté la siguiente gestión, en función a que no haya una suba más con el tema de la gasolina, con otros temas del tema del dólar, tenemos que hacer una evaluación integral sobre todo lo que ha subido, no solamente el combustible, para recién sentarnos y ver de reevaluar nuevamente las tasas de aseo. ¿En estos últimos meses ha bajado el ingreso de
0: más? Temperatura 31 grados, humedad 24%.
1: Son las 14 horas.
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3: Temperatura 30 grados. Humedad 29%.
4: 14 horas, 4 minutos.
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6: Bien, ya llegamos a la parte final que tenemos con la actualidad informativa de Guadalquivir 91.3. Y el tema del desayuno escolar, dirigente de los proveedores del desayuno escolar, Fernando Aramayo, criticó a la alcaldía y la Junta de Padres de Familia por no solucionar el problema del desayuno escolar. Fernando Aramayo.
7: Él ha recibido de parte de la alcaldía la proposición que hicimos nosotros. ¿Ya? Y él nos convocó a una reunión para analizar juntamente. Y él que dijo que estaba de acuerdo, que evidentemente todo había subido, y ahora uno lo llama, no contesta, nos dijo vayan a dialogar con la alcaldía, hemos ido ante ustedes y nos han tenido una semana, mañana, tarde. Por favor, también merecemos respeto. Ustedes como autoridad son funcionarios públicos, merecen atender a la población que requiere de ustedes. ¿Por qué se hacen la burla de nosotros? ¿Por qué nos tratan como sea? Contribuimos al Estado, pagamos impuestos y de eso ganan su sueldo ustedes. ¿O no es así? Es el colmo de que ustedes nos miran como cualquier cosa y no como proveedores que atendemos a todos los niños, más de 50 mil niños. Todos los días ponemos el lomo. ¿Dónde está la empresa del señor alcalde que dice quiero a los niños y en realidad qué los quiere? Sin hambre o con hambre. ¿Por qué la sesión escolar han averiguado ustedes como municipio? ¿Usted sabe cuántos alumnos han desertado este año? ¿Usted sabe que los niños no tienen ni para el micro para venir al colegio? ¿Usted no sabe que ese alimento que entregamos es para que por lo menos puedan comer y estar en buenas condiciones? Como dice, complementariamente, porque en su casa ni comen porque no tienen a raíz de esta suba. Es el colmo, señor licenciado, de que se tenga Lili siempre con prepotencia. ¿Por qué? Usted se debe al pueblo y no somos pueblo. ¿Hasta cuándo va a ser eso?
8: Señor, ¿cuál es la respuesta del gobierno municipal frente a este problema de los proveedores del desayuno escolar?
9: Muy buenas tardes, buenos días nuevamente.
8: Buenos días.
9: Sí, bueno, ellos...
6: Seguimos en la actualidad de la información con Guadalquivir 91.3. Vamos al ámbito educativo. El director de educación del municipio encercado, William Baquera, el señor Baquera declaró que los proveedores del desayuno escolar deben hacer llegar su propuesta de mejor precio a los padres de familia. Sigue la controversia por el tema desayuno escolar.
10: Para nadie desconocida, el incremento de los precios del mercado es absolutamente volátil. Entonces, el municipio atendió ya su solicitud, considerando lo que planteaba, y también no descuidando los principios que tiene el programa como objetivo, que es el valor nutricional a los niños, ¿verdad? En ese marco se ha organizado con las instancias que corresponde al programa, que sería la Junta de Padres, porque eso dice la ley, ¿verdad? Y junto con ellos se ha quedado esa propuesta. ¿Cuál es la propuesta? Que de los 5 días a la semana, 3 días se les dé el líquido, que eso es beneficiario para las proveedoras. Y no solo 2 días se les dé el sólido a los niños. La Junta de Padres está de acuerdo. La dirección distrital se envió la propuesta y a la fecha no hay ninguna observación. A la fecha no tenemos ningún reclamo de ninguna unidad educativa. No hay ninguna observación concreta en este momento de lo que se está diciendo acá. Entonces, institucionalmente esa es la respuesta. No hay una relación contractual, ¿no?, que tenga el municipio con el sector de los proveedores. Yo lo que estoy diciendo es simplemente lo que dice la norma. Soy un servidor público y estoy aplicando la norma junto con el equipo que nos acompaña. Entonces, no se está vulnerando nada, absolutamente nada. Entonces, si las señoras quieren continuar en esta situación de, digamos, prevalecer la propuesta que han emanado, tienen que ir a la instancia que corresponda. Y la instancia que corresponda no es el municipio, son los equipos de gestión junto con los que la norma establece, la Junta de Padres. Es ahí donde tienen que hacer esa solicitud y ya no al municipio, porque nosotros no tenemos una relación, reitero, legal, contractual con este grupo. Esa es la respuesta.
11: ¿Qué compromiso hay formal con los proveedores del desayuno escolar por parte como gobierno municipal?
10: No, ninguno. Nosotros, en la ejecución del programa, más o menos consiste en esto, para hacerlo resumido. Avalamos a los proveedores. Okay, hay un proceso de avalación, ellos tienen que cumplir una serie de requisitos. ¿Dónde participa el CERES? Hay un equipo para ello. Una vez que se habilitan los proveedores por año, esa lista se las transmite a la dirección distrital para que los equipos de gestión curricular, las unidades educativas, en base a ese menú, determinen qué de esos productos se va a dar y qué proveedores van a elegir. Ellos son los que determinan eso, no el municipio. Son los equipos de gestión curricular. Por eso esta demanda, esta necesidad que tienen las señoras, deben hacer ese reclamo en ese lugar, en esa instancia,
11: Junta de Padres y Familia.
10: También porque forma parte del control social de la norma que acabo de establecer, que he comentado. Entonces, William Maquera, director municipal de educación.
6: Y otro detalle que preocupa en nuestra provincia de Cercado, en los diferentes establecimientos educativos, es cada vez mayor el consumo de sustancias controladas. Urgentemente se tiene que ver de tener ese programa Mochila Segura para tratar de bajar este tema de las sustancias controladas. En este hecho, el dirigente de FEJUVE Cercado, David Garamendi, tiene estos conceptos de lo que sucede en los establecimientos educativos con el tema de las sustancias controladas.
12: Invitar inicialmente este tipo de sustancias a los menores de edad, posteriormente comienzan con la venta del producto y luego generalmente los convierten en proveedores o aquella gente que va a vender y traficar justamente porque necesitan la carencia económica hace que para subsistir, para poder consumir estos productos, tengan que vender. En ese entendido, necesitamos proteger a nuestra población estudiantil, necesitamos que la FELCN ponga un programa que sea lo más efectivo posible para evitar esto. Pero además esto tiene que ir también casado con lo que viene a ser la lucha contra el alcoholismo.
8: ¿Qué pasa su aseveración de que hay consumo de droga en los establecimientos?
12: Bueno, es sencillo. Hablamos de estadísticas, aquellas personas que tenemos parientes o tenemos sobrinos, hemos tenido hijos en los colegios, sabemos que todos tienen compañeritos que han estado consumiendo y las preguntas son claras y la preocupación de todo padre de familia es eso. ¿Qué hacemos? Lamentablemente no tenemos un observatorio estadístico en nuestra provincia Cercado que se dedique al análisis y ver cuál es la realidad, cuál es el incremento porcentual cada vez creciente en cuanto al consumo de lo que viene a ser estupefaciente. Lo que más se consume, inclusive cuando yo llegué a la ciudad de Tarija hace 30 años, soy chapaco, pero mis padres son militares, así que vine hace 30 años recién, ya teníamos conocimiento de que el consumo era la marihuana lo que más se consume dentro de nuestro departamento. Pero no nos olvidemos que a raíz de la tecnología, los cambios tecnológicos, también ahora hablamos de los psicotrópicos o aquellos medicamentos que se pueden adquirir con mayor facilidad en algunas farmacias, burlando ese sistema de medicamentos que deben ser vendidos simplemente con receta, pero que también hacen daño a nuestra población y que también existen dentro de nuestra ciudad.
6: Bien, nos vamos. Hasta aquí llega el noticiero central de Guadalquivir 91.3. Vamos al pronóstico del tiempo. Mañana miércoles, mitad de semana, mucho mejor el tiempo. Mañana 14 grados la temperatura mínima, 14 grados la mínima. y una máxima de 34 grados. En la semana que transcurre, mañana es el día con más alta temperatura. El jueves 27 grados la máxima, luego tenemos un descenso en el termómetro hasta el próximo domingo, donde luego el lunes recién mejorará la temperatura.
12: Y por el hecho temperatura, de que ellos manejan los presupuestos,
6: 30 grados. Vamos también ya a la conexión en el satélite para conocer también los detalles del panorama internacional.
3: Temperatura 30 grados. Humedad 29%.
4: 14 horas, 14 minutos.
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0: Bienvenidos a una nueva ronda informativa de Radio Francia Internacional. Fabián y Lee lo hacen controles. Hoy es martes 6 de octubre, 6 de la tarde en París, y comenzamos con los titulares.
1: Andreína Flores.
0: En Francia, la jornada de huelga general y marcha estudiantil terminó en choques con la policía y gas lacrimógeno. Los alumnos de secundaria exigen más financiamiento a los liceos, más profesores y menos carga académica. En España, el presidente del gobierno, Pedro Sánchez, anunció que los decretos sobre la vivienda que impulsa su gobierno habían sido aprobados por segunda vez en Consejo de Ministros. Esto es un día después de haber convocado a elecciones anticipadas. Israel refuerza la seguridad ante el tercer aniversario de la masacre del 7 de octubre de 2023, perpetrada por el grupo Hamas. Iremos a Tel Aviv con nuestro corresponsal. Estos son los titulares de la jornada. Vamos ahora con el informativo. Bienvenidos a Radio Francia Internacional. En Francia se respira nuevamente gas lacrimógeno como parte de los enfrentamientos entre la policía y los estudiantes de secundaria que salieron hoy a las calles para exigir más financiamiento a los liceos, más profesores y menos carga académica y de horarios. Una jornada de huelga general y protestas que mantienen tensión a todo el país. Los organizadores estiman que 100.000 personas salieron a marchar hoy en París, aunque la prefectura da una cifra de 56.000. Nuestra colega Ana María Ospina estuvo cubriendo la manifestación en la Plaza de la República, en pleno centro de París, para entender el descontento y sus razones.
2: No tenemos dinero para el liceo.
3: Margot acaba de cumplir 16 años y participa en su primera protesta para pedir por sus derechos. Luce una sudadera y unos zapatos cómodos para caminar los casi 4 kilómetros entre la Plaza de la República y la Plaza de la Nación.
2: Mis padres son aquí, no sé dónde, pero están aquí para manifestar también.
3: Sophie también acompaña a su hijo de 15 años. Él es estudiante en un colegio en uno de los suburbios de París.
4: Le falta un profesor desde el inicio del año escolar y estudia en aulas abarrotadas. También tiene mucha angustia. Nuestros jóvenes están muy angustiados por su futuro.
3: Entre los conciertos improvisados, también hay adolescentes que tienen menos problemas en sus institutos, sobre todo quienes viven en la capital francesa. Allí está Magali, de 17 años.
5: Estamos manifestando para ayudar a los liceos alrededor de París, que tienen muy malas condiciones para trabajar todos los días, que no tienen profesores, el edificio se está rompiendo, que hace mucho frío en invierno.
3: El ministro de Educación francés, Edouard Geffrey, promete escucharlos y abordar las dificultades para sustituir a los profesores y espera que este miércoles estos mismos alumnos que manifiestan vuelvan a clase.
0: Gracias, Ana María Ospina. Y recordemos que las protestas estudiantiles y la represión policial en Francia han causado incendios, daños y cientos de heridos, contando estudiantes, profesores y policías. El primer ministro Sébastien Lecornu condenó la violencia.
6: Dans une démocratie qui fonctionne, on ne peut pas laisser un espace de.
7: En una democracia que funciona, no se puede dejar espacio a la tolerancia frente a la violencia. Cabe recordar que en una democracia que funciona existe la responsabilidad individual de los ciudadanos, incluidos los menores, y que incendiar un instituto no mejora las condiciones de sus instalaciones, del mismo modo que linchar a un profesor no mejora la tasa de reposición del profesorado.
0: Y por su parte, el presidente Emmanuel Macron ha convocado para esta noche un consejo de ministros para tratar justamente la crisis de las protestas estudiantiles. Y mientras tanto, desde Washington, Donald Trump afirmó que el Islam y una inmigración masiva fuera de control eran la causa del movimiento estudiantil en Francia. No se trata de los colegios, se trata del Islam que quiere apoderarse de un país que en su día fue grande, dijo el presidente estadounidense. En España, el Consejo de Ministros aprobó nuevamente los dos decretos sobre la vivienda que el Congreso rechazó el pasado viernes y que fueron el de ministros aprobó nuevamente los dos decretos sobre la vivienda que el Congreso rechazó el

0: porque las circunstancias que hacían que salieran adelante estos reales decretos leyes no han cambiado durante estos días.
1: Y también en España, el Tribunal Supremo dejó sin efecto la orden de detención contra el independentista catalán Carles Puigdemont, quien podrá ahora regresar a su país 9 años después de salir de España tras el intento secesionista del 2017. En Israel se desarrollan desde hoy diferentes ceremonias en honor a las víctimas de la masacre del 7 de octubre de 2023, cuando el grupo Hamas invadió territorio israelí, asesinó a 1.200 personas y secuestró a más de 250, incluyendo mujeres y niños. El gobierno israelí ha decidido reforzar la seguridad al más alto nivel, aunque las divisiones y las críticas políticas siguen produciéndose. Vamos a Tel Aviv con nuestro corresponsal Daniel Blumenthal.
2: Al conmemorarse 3 años de la masacre perpetrada por Hamas desde Gaza y a 3 semanas de las elecciones generales que podían derribar al gobierno de Netanyahu, la ciudadanía israelí sigue profundamente dividida. El gobierno celebró un acto sectorial reflejando el intento del primer ministro Benjamin Netanyahu de diluir su responsabilidad política tras el ataque. Sin embargo, mañana se espera en el Parque Hayarkon de Tel Aviv un acto multitudinario convocado por las familias de las víctimas y secuestrados. Paralelamente, la ciudadanía ha impulsado iniciativas para preservar la memoria, desde archivos con miles de testimonios visuales hasta la conservación de objetos recuperados de la masacre. La conmemoración transcurre en un clima crispado. El locutor progubernamental Ynon Magal desató una fuerte controversia en la radio al atacar a familiares de secuestrados y sobrevivientes por participar en un libro crítico al gobierno. En seguridad, la alerta es máxima. La tensión aumentó tras un grave incidente en un vuelo de Fly Dubai hacia Tel Aviv, donde los propios pasajeros evitaron una tragedia a bordo de un avión piloteado por personal con antecedentes extremistas. El hecho expuso serias fallas de control del Ministerio de Transporte, dirigido por una influyente ministra del partido oficialista Likud. Para Radio Francia Internacional, Daniel Blumenthal, Tel Aviv.
1: Gracias, Daniel. Y nos vamos ahora a India, donde miles de manifestantes marcharon hoy desde el Parlamento hacia la Comisión Electoral para reclamar la exclusión de millones de votantes del registro electoral tras una depuración de las listas que no se considera transparente. El viernes, el primer día de la protesta, se contaron más de 1.000 detenidos y hoy, entre los arrestados o por la policía, se encontraba el líder opositor Rahul Gandhi. Vamos a Nueva Delhi con nuestro corresponsal Varun Anand.
3: En el origen está una revisión masiva del censo electoral. Solo en su segunda fase, cerca de 65 millones de nombres desaparecieron de los borradores de las listas en 12 estados. Bengala Occidental, donde el partido del primer ministro Narendra Modi ganó en mayo por primera vez, votó ya con el censo revisado. La oposición acusa a la comisión de favorecer al gobierno. La comisión lo niega. Las dudas llegan ahora desde dentro. Según el diario The Indian Express, 2 de los 3 miembros de la comisión objetaron por escrito al menos 14 veces en 10 meses, decisiones tomadas sin su aval, entre ellas un cambio en el formulario de la inscripción de nuevos votantes. La comisión sostiene que todo se aprobó por unanimidad y que el Tribunal Supremo había avalado ese formulario. Este lunes, el presidente del tribunal lo desmintió en plena audiencia. Que quede claro, no hemos aprobado ninguna modificación. En la calle, la policía no ha autorizado las concentraciones en Jantar Mantar, el lugar oficial de protesta de la capital. Solo el viernes hubo más de 700 detenidos. La próxima convocatoria es el 10 de octubre. El llamado Partido Cucaracha, un movimiento juvenil surgido en las redes que en julio precipitó la dimisión del ministro de Educación, llama a acudir a la capital desde todo el país. Sus dirigentes denuncian que el gobierno planea arrestarlos antes de esa fecha y piden que la protesta siga con o sin ellos. Desde Nueva Delhi, para Radio Francia Internacional, Varun P. Anand.
1: Y de India nos vamos a Canadá. Las elecciones de este lunes en Quebec, la provincia francófona del país, han dado como ganador al partido quebequense de tendencia independentista, que volverá a gobernar la provincia después de 12 años. Su líder, Paul Saint-Pierre Plamondon, será el próximo primer ministro. Pero cabe preguntarse por qué se produce esta victoria del independentismo en este momento y acaso corre Canadá el riesgo de una división. Explicaciones con Tomás Colomba, quien es politólogo y profesor del Departamento de Ciencias Sociales de la Universidad de Quebec.
4: No, la primera significación de la victoria del partido quebequense es el fracaso, por supuesto, del partido de la coalición Avenir Québec, que estaba el gobierno desde

0: el 2018, y entonces el fracaso de la primer ministra también, Christine Fréchet, que no ganó ningún escaño y que va probablemente a desaparecer del paisaje político quebequense, por lo menos por un cierto tiempo. La segunda significación de esta victoria del PQ es que es una victoria de una minoría en la Asamblea Nacional. Entonces hay un montón de incertidumbre sobre el futuro político de la provincia, digamos, porque es un gobierno minoritario y tradicionalmente estos gobiernos no se queden por mucho tiempo. En general, la media es de 18 meses.
1: Era el politólogo Thomas Colombat al micrófono de Carlos Pizarro.
2: Worth Nobel Prize in Physics till Francis Hansen.
1: Escuchamos el anuncio esta mañana del Premio Nobel de Física que fue otorgado al físico belga Francis Hansen, de 85 años, apodado el cazador de partículas fantasmas, los neutrinos. Sus contribuciones se consideran decisivas para el Observatorio de Neutrinos IceCube. Rafael Morán conversó con el físico Josep María Trigo, quien explica qué son los neutrinos.
3: Un neutrino es una partícula subatómica que, de hecho, pues normalmente con mucha dificultad interacciona con la materia ordinaria. Y al ser, bueno, muy, muy pequeñito, no tener carga, lo que ocurre es que estas partículas son, nos hacen muy difíciles de detectar. Y son partículas que de hecho, surgen y se mueven por el universo. Desde luego, el premio Nobel para Francis Hansen es muy merecido. Fue visionario en el aspecto de que se dio cuenta de que en el hielo, en particular usó el hielo que hay subterráneo en el polo sur, pues es un medio muy transparente, estable y que no tiene apenas interferencias. Ideó por su cuenta para poder estudiar los neutrinos. Lo que permitió es detectar estos neutrinos de alta energía, bien abrir una nueva ventana de observación que combina física de partículas y astrofísica de manera maravillosa.
1: Y recordemos que la ceremonia de entrega del Premio Nobel de Física se realizará en Estocolmo el 10 de diciembre, aniversario de la muerte de Alfred Nobel, y dota a los laureados de aproximadamente 1 millón de euros. Así ponemos punto final a este resumen informativo de RFI.
4: Temperatura 30 grados. Humedad 29%.
5: 14 horas 27 minutos.
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0: Temperatura 31 grados. Humedad 25%.
1: 14 horas 31 minutos.

0: un minuto con nuestra tradición. Fiesta en honor a la Virgen de Guadalupe. Este singular acontecimiento tiene lugar durante el mes de octubre, primer domingo en Entre Ríos, provincia O'Connor, segundo en Carapari, provincia Gran Chaco. En el caso de Entre Ríos, después de la celebración de la Santa Misa y procesión por las principales calles del pueblo, la imagen es llevada al campo llamado Caguarina, donde en una pequeña colina se prepara un altar. En este lugar, la Virgen es venerada por los promesantes chiriguanos, cuñas, tobas y matacos, que luciendo una auténtica vestimenta y al son del atico le dan un realce especial a esta festividad. Sin embargo, lo más atractivo para los ojos de los visitantes es el simulacro de combate entre dos grupos opuestos, cada uno con cientos de varones y mujeres a caballo. Un grupo representando a los cristianos y el otro a los chiriguanos o tembetas. Concluidos los combates, los dos bandos, encabezados por sus capitanes y todos desmontados, se dirigen a pie ante el altar de la Virgen de Guadalupe. Este es nuestro aporte a las manifestaciones religiosas y folclóricas de nuestro pueblo. Un minuto con nuestra tradición.
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5: Temperatura 31 grados, humedad 27%.
6: 14 horas, 40 minutos.
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1: Temperatura 31 grados, humedad 27%.
2: 14 horas, 51 minutos.
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0: 14 horas, 57 minutos.
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0: Estas coplas y la tonada corresponde a la festividad de San Antonio, fiesta religiosa folclórica de realce en diferentes comunidades de nuestro departamento. Un minuto con nuestra tradición. Fiesta en honor a la Virgen de Guadalupe. Este singular acontecimiento tiene lugar durante el mes de octubre, primer domingo en Entre Ríos, provincia O'Connor, segundo en Caraparí, provincia Gran Chaco. En el caso de Entre Ríos, después de la celebración de la Santa Misa y procesión por las principales calles del pueblo, la imagen es llevada al campo llamado Caguarina, donde en una pequeña colina se prepara un altar. En este lugar, la Virgen es venerada por los promesantes chiriguanos, cuñas, tobas y matacos, que luciendo una auténtica vestimenta y al son del atico le dan un realce especial a esta festividad. Sin embargo, lo más atractivo para los ojos de los visitantes es el simulacro de combate entre dos grupos opuestos, cada uno con cientos de varones y mujeres a caballo. Un grupo representando a los cristianos y el otro a los chiriguanos o tembetas. Concluidos los combates, los dos bandos, encabezados por sus capitanes y todos desmontados, se dirigen a pie ante el altar de la Virgen de Guadalupe. Este es nuestro aporte a las manifestaciones religiosas y folclóricas de nuestro pueblo. Un minuto con nuestra tradición.
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5: Temperatura 31 grados, humedad 27%.
6: 15 horas, 9 minutos.
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Calurosa tarde la de este martes 6 de octubre de 2026, con sol radiante en Tarija capital y alrededores. Anuncian 31 grados centígrados de temperatura máxima, la actual sensación térmica, 18% el índice de humedad, en una tarde de comienzos, si se puede decir, del décimo mes del año. Estamos en el sexto día de octubre, ya la primavera está acompañándonos con un cambio climatológico muy notorio desde que llegó el cambio de estación. Así es Tarija, inigualable con su clima. 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

33 minutos pasaron desde que el reloj marcó la hora 15 en la tarde de este miércoles o martes 6 de octubre de 2026, tarde a pleno sol, elevada temperatura y con anuncios que la máxima de hoy sería de 31 grados centígrados, la actual sensación térmica. Vuelven los Visconti.

una canción del litoral, los Visconti a Villa Guillermina, aquí en Mate Folclore, el canto popular de Argentina, de lunes a viernes 91.3 Guadalquivir.

En relación a la información, el matutino El Deber de Santa Cruz hoy nos trae algunos títulos y dicen: desmantelan organización criminal que protegía a Marcet. También señala El Deber: información de protección al narcotráfico vino de Estados Unidos. Y Mariaca podría ser extraditado, ratifica el gobierno. El fiscal general anuncia investigación del audio atribuido a Mariaca y Cerimendo. Títulos del Deber: hallan una caja fuerte con una suma alta de dinero tras el allanamiento en la casa del exfiscal Mariaca. Se va destapando la olla, ¿eh? Información de protección al narcotráfico vino de Estados Unidos. Como dijimos, si Mariaca podría ser extraditado, ratifica el gobierno. Asonada militar, el ex viceministro Johnny Aguilera quedó arrestado tras brindada declaración, según abogado. Allanan vivienda del exfiscal Roger Mariaca en la zona norte de Santa Cruz. Lupo da un paso al costado y renuncia a representar a Bolivia ante la OEA. Títulos del Deber: Tuto anuncia juicio contra Evo y García Linera por el caso Hotel Las Américas. Luis Arce es trasladado al juicio por la demanda militar de 2024 como testigo. Son títulos del matutino El Deber de Santa Cruz. El ministro de Defensa confirma que asistirá a su interpelación legislativa por la tragedia de Viacha. Son títulos del matutino El Deber de Santa Cruz. 41 minutos y medio después de la hora 15.

0: el recuerdo del zorzal enamorado, Hernán Figueroa Reyes. Ahí estaba Zamba para no morir y Carpas Salteñas. Hernán Figueroa Reyes, aquí en Mate Folclor, el canto popular de Argentina.
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50 minutos después de la hora 15, sol radiante en Tarija Capital y alrededores anuncian 31 grados centígrados de temperatura máxima para hoy, la actual sensación térmica. La agencia de noticias Infobae trae estos títulos, entre otros. ¿Qué piden los estudiantes franceses que tienen paralizada la educación secundaria desde hace 2 semanas? También señala Infobae. Neymar le dedicó un sentido posteo a Lionel Messi el día de su despedida de la selección argentina. Hoy se despide Messi. Trump habló sobre las protestas estudiantiles en Francia. El Islam quiere apoderarse de un país que alguna vez fue grande, dice el título también de Infobae. Sobre las elecciones en Brasil, Flávio Bolsonaro y Lula da Silva inician las negociaciones para sumar aliados de cara al balotaje del 25 de octubre en Brasil. Flávio Bolsonaro le ganó a Lula da Silva en 83 de los 100 municipios más productivos del agro brasileño. También la agencia de noticias Infobae dice, Bolivia registra 0.85% de inflación en septiembre, pese al alza en el precio del diésel. Roger Mariaca suma una segunda detención preventiva y la policía lo traslada a un penal de Potosí. El nuevo fiscal de Bolivia dice, si alguien viene a ofrecerme plata, no lo haga porque va a ser detenido. Son títulos de la agencia de noticias Infobae, en los intermedios de Mate y Folclore.

Ahí estaban los manceros santiagueños. Una muy linda polca, Mercedes Silvina. Aquí en Mate Folclore, el canto popular de Argentina.

0: 31 grados centígrados de temperatura máxima están anunciados para hoy, la actual sensación térmica, 18% el índice de humedad en Tarija Capital y alrededores.
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Saludando a grandes amigos en diferentes puntos de la ciudad, aquí en Darío Capital, al interior del departamento, al interior de Bolivia, fuera de nuestras fronteras, deseándoles todo lo mejor, que Dios les bendiga y que les dé salud, que es lo principal. Tarde del martes 6 de octubre de 2026. En este 6 de octubre vamos a saludar a nuestra pequeña María José Aguirre Sandoval. Hoy María José cumple 6 años. Es una niña que está creciendo dentro del ámbito de la educación, la religiosidad y el amor a la tierra, a Tarija. Feliz cumpleaños para nuestra pequeña María José. Que Dios la bendiga, que le haga una muy buena niña y una gran tarijeña. Ante todo. El último top de la señal marcó la hora 16. Aquí en Mate y Folclor, el canto popular de Argentina. Y en el final, algunos títulos de CNN, prestigiosa red televisiva de Estados Unidos, y con la imagen del presidente estadounidense, señala CNN, ¿por qué Trump está en problemas con los votantes latinos? Dice un título. Las encuestas muestran que parte del electorado latino está reconsiderando su apoyo. Esto dicen los expertos. Trump arremete contra una reportera de CNN por pregunta sobre la caída de su apoyo entre latinos, dice también CNN. Despedida de Messi de la selección argentina. Impactante e inesperado. Así fue el insólito debut de Messi con Argentina. Señalen el recuerdo, CNN. Hoy Messi vestirá por última vez la camiseta celeste y blanco, el número 10 de la selección argentina, uno de los mejores jugadores de todos los tiempos, Lionel Andrés Messi, se despide de la selección argentina. Son títulos de CNN. Dos minutos y medio después de la hora 16, momento de decirles que si Dios quiere nos reencontramos mañana, aquí en 91.3 Guadalquivir, para compartir mate y folclore. Los chalchaleros, la samba de Marcelo Ferreira. Zambita para llegar. Buenas tardes. Que Dios bendiga a todos.

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5: Temperatura 31 grados, humedad 18%.

0: Buenas, buenas, buenas. Muy buenas tardes. Un saludo a toda la población tarijeña. Y bueno, a todos nuestros oyentes, ¿no? Y el programa Zona Cero de la Radio Guadalquivir 91.3, el programa deportivo de las 4 de la tarde. Aquí les acompaña Esteban Tapia y también está con nosotros Sergio Luna. ¿Cómo estás, Sergio? Muy buenas tardes.
1: Hola, ¿qué tal, Esteban? ¿Cómo estás? Un abrazo para ti y para toda la gente que nos escucha a través de la radio. Iniciamos el programa, como lo decía, Zona Cero, la revista deportiva de 4 de la tarde hasta las 5 de la tarde con la mejor información de este día, ¿no? Como también del fin de semana, atribuyendo que el día de ayer estuvimos presentes en la competencia en el velódromo, ¿no? Departamental de Tarija. Y con respecto al Panamericano que se está desarrollando en este departamento.
0: Por supuesto que sí, Sergio. Bueno, vamos, ¿no? Comenzando con los titulares que tenemos para esta jornada del día de hoy, martes 6 de octubre, cuando son las 4 y 11 de la tarde.
1: Así es, efectivamente, el fin de semana tuvimos partidos interesantes en cuanto al ámbito local. El representante tarijeño cayó con el equipo de Always Ready. El titular dice lo siguiente: Always Ready golea a Tomayapo y se mete de lleno en la pelea por los cuartos. En el ámbito nacional, Bolívar golea a domicilio a Independiente y se asegura el primer lugar del grupo D. En otro titular a nivel nacional, la Federación Boliviana de Fútbol demandará a la selección de Gambia. Esto con la cancelación, ¿no?, del amistoso que se tenía previsto. Y por último, en el ámbito nacional, Copa Paceña, 7 equipos se juegan la vida por los últimos 3 boletos a los cuartos de final.
0: Continuando con los titulares internacionales, el Monumental prepara una noche inolvidable para despedir a Messi de la selección. En otros titulares internacionales, Cristiano no regresará con Portugal mientras Jorge Jesús dirija. Y finalizamos, ¿no?, con este titular internacional, título para la historia de Carlos Alcaraz en Tokio. Bueno, estos son, ¿no?, los titulares que se van a, bueno, ampliar durante esta jornada. Volvemos después de una breve pausa. No se desconecte, seguimos al aire.
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0: Bueno, ya estamos aquí de vuelta, ¿no? Vamos comenzando, Sergio, con los titulares que tenemos para el día de hoy. ¿Qué tal el local?
1: Bien, en la ampliación en el ámbito local, como lo mencionábamos a un inicio, en lo que corresponde la Liga Nacional y al mismo tiempo, ¿no?, en nuestro representante tarijeño, quien, bueno, está jugando, ¿no?, la Liga a nivel nacional. Decía, ¿no?, el titular: Always Ready golea a Tomayapo y se mete de lleno en la pelea por los cuartos. El equipo alteño se impuso por 4-0 en el Titán y alcanzó los 10 puntos en el grupo B, donde todavía tiene opciones de avanzar a la siguiente fase. Always Ready reaccionó a tiempo y volvió a meterse en la pelea por la clasificación en la Copa Paceña. El conjunto alteño derrotó este sábado por 4-0 a Real Tomayapo en el estadio El Titán de Bien Genio y alcanzó los 10 puntos, igualando la línea del equipo tarijeño. El conjunto millonario salió decidido a dejar atrás la dura derrota sufrida ante Nacional Potosí y encontró rápidamente el camino para controlar el partido. Mientras tanto, Tomayapo intentó sostener el cero, pero sus dificultades en defensa terminaron facilitando la tarea de local. La apertura del marcador llegó a los 29 minutos cuando Darío Torrico probó con un remate desde afuera del área y consiguió vencer al arquero tarijeño. Antes del descanso, Always Ready volvió a golpear. A los 40 minutos, Carmelo Algarañaz apareció en el lugar indicado para empujar la pelota al fondo de la red, luego de una buena combinación ofensiva. Tomayapo no encontró respuestas para cambiar el rumbo del encuentro y en el tramo final terminó cediendo más espacios. Always Ready aprovechó esa situación y sentenció la goleada con un doblete de Juan Godoy, que marcó a los 84 y a los 89 minutos. Con este resultado, Nacional Potosí permanece en la cima del grupo B con 11 puntos, mientras que Always Ready y Real Tomayapo, todavía más abajo, suman 10 unidades. Y donde también aparece Real Oruro con 4 puntos, ya sin posibilidades de avanzar. Por último, la definición del grupo queda abierta y tanto Always Ready como Real Tomayapo todavía deberán luchar por uno de los boletos disponibles para los cuartos de final. Bien, ahí tenemos la nota, ¿no?, correspondiente a este fin de semana que se dio, ¿no?, el partido precisamente el 3 de octubre, donde el equipo de Always Ready goleó, ¿no?, de manera local al equipo tarijeño Real Tomayapo. Esto con respecto, ¿no?, a la Copa Paceña, y en el que ya se está definiendo quiénes van a ir a los cuartos de final de estas instancias. Así que, bueno, era, ¿no?, de esperarse de que el equipo alteño tuvo, ¿no?, una cierta ventaja jugando en el alto, y con ello también se perfila como uno de los favoritos para llegar a la siguiente instancia de esta competencia, que al momento el equipo de Tomayapo todavía le va a costar llegar a la siguiente fase.
0: Y ahí mismo me surgía, ¿no?, una duda anteriormente, cuando había una nota donde no era el que Real Tomayapo le ha ganado un 2-0 a Always Ready.
1: No, creo que el partido de no que era se de tuvo ese... de local, creo que igual perdió. Igual perdió contra Always Ready por 1-0 o algo por ahí. Entonces, más de no que era se de tuvo ese... de local, creo que igual perdió. Igual perdió contra Always Ready por 1-0.

0: Sí, porque veía una nota similar así. Uh-huh. Y bueno, causaba también algo de expectativa, ¿no? Uh-huh. Bueno, continuando con las notas nacionales. Bolívar golea a domicilio a Independiente y se asegura el primer lugar del grupo D. Una nota de Visión 360. En el otro partido de la llave, GOB San José venció a Blooming, mientras que Guavirá de la Serie C derrotó en Montero a Oriente Petrolero y mantiene chances de clasificación. Bolívar goleó a Independiente en Sucre con un 0-3 y aseguró el primer lugar del grupo D, cuando aún resta una fecha para concluir la fase de grupos de la Copa de la División Profesional 2026. El partido, que se jugó en la noche de este domingo en el Estadio Patria de la capital, le puso fin a la séptima jornada del torneo. Con su victoria, la Academia sumó un total de 17 puntos, 4 más que de Independiente. Segundo Independiente, ¿no?, que estaría en segundo lugar con 13 puntos. Los dos clubes clasificaron a cuartos de final. GOB San José es tercero con 6 y ocupa la última posición Blooming con solamente 3 puntos. Ahora, definida esta serie, Bolívar espera en cuartos de final por el segundo del grupo A, que tiene a Real Potosí y San Antonio en la lucha, mientras quedó definido que Independiente se enfrentará a Aurora. Los goles del Celeste, que fueron superiores al principio y al fin al capitalino, fueron convertidos por John Velázquez a los 21 minutos del primer tiempo, Martín Cauterucio a los 73 minutos de tiro de penal y Bruno Miranda en el tiempo de descuento, ¿no?, a los 93 minutos. GV San José se impuso a Blooming con un 3-2 en el cotejo con el que empezó la jornada dominical en la séptima fecha del torneo. Los dos clubes quedaron eliminados en la fecha anterior del grupo D, por lo que el cotejo se disputó por cumplir con el calendario. El local empezó ganando 4 minutos con un tanto de su figura y goleador Alex Cáceres. El cruceño, que en su formación inicial presentó a varios juveniles, lo dio de vuelta antes de que finalice la primera parte con tantos de Gerardo Cuasace, ¿no?, a los 23 minutos y Roberto Carlos Melgar a los 37. En la segunda parte volvió a aparecer el salvador del cuadro orureño y convirtió los tantos de la remontada. Cáceres anotó la igualdad a los 50 minutos y el desnivel a los 54. Bueno, y en una remontada de la segunda parte, Guavirá se impuso a Oriente Petrolero en Montero con un 2-1 y se metió en la lucha por un lugar en cuartos de final en el grupo C. Con su victoria, el azucarero no solamente mantuvo chance de clasificación, sino que determinó que el The Strongers asegure el primer lugar. El Tigre es primero con 14 puntos, Oriente segundo con 10. Un peldaño más abajo aparece Guavirá con 9 y cierran las posiciones con Fútbol Club Universitario con 7, que también tiene opciones de seguir en carrera. Nabil Nasif puso en ventaja al visitante en el minuto 18, pero en la segunda parte Guavirá cedió al marcador con tantos de Samuel Garzón a los 65 minutos de penal y Milton Marcelo Maciel a los 85. Ahí está, ¿no?, el resumen de los partidos del torneo por series, ¿no?, a nivel nacional de aquí de Bolivia.
1: Así es, como lo mencionabas, algunos equipos ya se están posicionándose para poder

0: avanzar a la siguiente fase, ya hay favoritos para poder entrar, ¿no? O buscar esta Copa de la División Profesional. Hablamos de Bolívar, está también equipos como Guavirá, Oriente, que todavía tiene chances de la clasificación. Al mismo tiempo, GB San José, que al vencer a Blooming tiene oportunidades de seguir avanzando. Con ello, bueno, como siempre, ¿no? Los favoritos, en tanto, siempre está también, ¿no? El tema de los equipos paseños, que al parecer siempre van como dos o tres equipos, y lo cual estaría definiendo, ¿no? Quienes pasen a la siguiente fase de manera normal, ¿no? Como suele darse en este tipo de partidos. Bien, pasamos al siguiente titular nacional rápidamente, donde dice lo que anunciábamos al inicio: la Federación Boliviana de Fútbol demandará a la selección de Gambia. Informó que tiene en regla toda la documentación para demandar ante la FIFA a su par de Gambia, que de manera unilateral rescindió el contrato del partido que las selecciones de los dos países debían jugar el domingo 4 de octubre en Santa Cruz. La Federación Boliviana de Fútbol informó que tiene en regla toda la documentación para demandar ante la FIFA a su par Gambia, que de manera unilateral rescindió el contrato del partido que las selecciones de los dos países debían jugar el domingo 4 en fecha FIFA. El director de marketing de la Federación Boliviana de Fútbol, José Antonio Claure, indicó que de principio en la demanda se exigirá la devolución de los $200,000 que significaron la organización del partido, y a ese monto habrá que añadirle otras cantidades por el perjuicio que representó la Federación Boliviana. En un comunicado en sus redes sociales, la dirigencia de la Federación de Gambia informó que varias irregularidades que cometió la FBF de Bolivia y que derivaron en la cancelación del encuentro internacional. Claure, en una conferencia de prensa ofrecida este lunes, presentó toda la documentación que respalda la postura boliviana, desde la firma de contratos, en principio a través de un agente FIFA que dijo que es así como se gestionan los partidos en estas fechas y no se hacen directamente entre las federaciones. Puntualizó que una vez que se procedió con todas las formalidades, las dos federaciones procedieron a la firma del contrato mediante sus directores generales ejecutivos, y a partir de ese documento fechado el 23 de septiembre se elaboró el resto de la documentación y se empezó con la organización del cotejo, que finalmente no se jugó. Bueno, ¿qué podemos decir de esta noticia? Que normalmente no se ocurre, ¿no?, cancelar un partido amistoso que se tenía previsto para este pasado fin de semana. Por una parte, ahí se menciona que hubo cierta irregularidad lo menciona, ¿no?, la selección de Gambia acusando a la Federación Boliviana de Fútbol, y al mismo tiempo, ¿no?, la federación responde en el mismo caso que el procedimiento era diferente, que no se efectúa con federaciones el dicho contrato o algo por el estilo, y con ello se toma previsión ante la FIFA, y eso parece haber sido el error, ¿no?, de este caso entre ambas selecciones, que al final de cuentas no se pusieron de acuerdo, y bueno, finalmente la Federación Boliviana de Fútbol está demandando, ¿no?, a Gambia por la cantidad de $200,000, o más o menos calculando por ahí el tema de toda la logística, ¿no?, que se realizó para estos días del encuentro, y que al mismo tiempo pues propuso, ¿no?, de que gastar todo este dinero para este encuentro ya no sea, con lo que no se haya dado, pues afecta, ¿no?, a la economía que tenía previsto la federación.
1: Exactamente, ¿no? Por ese lado hablamos de la cancelación de este partido previsto, ¿no?, para el 4 de octubre en el estadio Ramón Tawichi Aguilera en Santa Cruz. Uh-huh. Y como vos dices, ¿no?, $200,000 y pueden ser más también, ¿no?, incluso sí, más. Y cuando hablan de más, hablamos de esto que ocurre, ¿no?, cuando se organiza un partido de esta talla. Hablamos de derechos de televisión, publicidad que también contratan, también los trámites migratorios, pasajes y otros compromisos también, ¿no? Que imagino no se están contando en esos $200,000 que la Federación Boliviana de Fútbol está pidiendo, ¿no? Aunque también, bueno, me levanta, ¿no?, un poco de duda por qué es que lo han cancelado, y en sus propias palabras del país de Gambia, ¿no? Sí. Dice que había también un poco de incongruencias por parte de la Federación Boliviana de Fútbol, ¿no?
0: Sí, exacto. Precisamente lo resumiste en todo lo que se trata esta noticia. Y bueno, no sé si aceptará, ¿no?, la demanda en la selección de Gambia, aunque la cantidad no es sumamente grande para lo que tienen incluso, ¿no?, algunas selecciones a nivel internacional. Pero bueno, ese es el efecto que se tuvo al final. Y a ver, esperaremos qué es lo que sucede, si es que se logra pagar, ¿no?, dicha deuda que corresponde a la Federación Boliviana de Fútbol con respecto a este amistoso que nunca se dio.
1: Exactamente, ¿no? Bueno, como vos dices, esperemos que se resuelva, ¿no?, este temita, que hasta el momento queda así, ¿no?, con esta demanda. No sé si es posible demanda o demanda mismo, ya está.
0: Parece que es una posible demanda porque dice demandará a Gambia, entonces no, todavía no se ha hecho oficial, digamos.
1: Continuando con la siguiente noticia nacional, Copa Paceña, ¿no? 7 equipos se juegan la vida por los últimos 3 boletos a cuartos de final. Una nota de ATD, A Todo Deporte. La jornada 8 comenzará este martes con 3 partidos. El duelo entre Real Potosí y San Antonio genera expectativa porque uno de los dos accederá a la siguiente fase. Entre el martes y el jueves se definirán los cruces de los cuartos de final de la Copa Paceña. 8 clubes lucharán por mantener viva la ilusión en el segundo torneo de la temporada del fútbol boliviano, buscando uno de los 2 boletos internacionales que otorga el certamen. Bolivia, The Strongest, Nacional Potosí, Aurora e Independiente ya aseguraron su boleto a la siguiente instancia, por lo que afrontarán la octava jornada, que, ojo, arranca este martes, ¿no? Sin presiones van a arrancar estos equipos mencionados, ¿no? Repito, el Bolívar, The Stronger, Nacional Potosí, Aurora e Independiente. En la otra cara de la moneda están Blooming, GV San José, ABB y Real Oruro, ya eliminados, quienes juegan la última fecha solo por cumplir con el fixture. Y ahora el verdadero drama lo vivirán el Real Potosí, San Antonio, Real Tomayapo, Aguas Ready, Oriente Petrolero, Guavirá y Fútbol Club Universitario, para quienes esta jornada será una final anticipada al mantener opciones matemáticas de clasificar. La acción de este martes incluye 3 compromisos: Real Oruro versus Real Tomayapo a las 15 horas, Real Potosí y San Antonio a las 18 horas, un duelo indirecto donde el ganador avanzará de fase, y al elenco de Villa Imperial le basta un empate. Y bueno, finalmente tenemos a Aurora versus ABB a las 20 horas.
0: Bueno, hay mucha, ¿no?, hay mucha expectativa en cuanto a la Copa Paceña en estos días que se está desarrollando en el fútbol a nivel nacional. Al mismo tiempo, ¿no?, tienen que jugar también otros partidos correspondiente al torneo todos contra todos. Y bueno, creo que cada equipo ya sabe en qué competición darle más esfuerzo incluso, ¿no? Aunque, bueno, todos sus partidos siempre son importantes, pero bueno. Al mismo tiempo hace referencia que Real Tomayapo todavía tiene la oportunidad, ¿no?, de avanzar a los cuartos de final.
1: Sí, algo que me sorprende, ¿no?, en parte, pero bueno, hay que admitir que al Real Tomayapo sí le fue bien, ¿no?, en esta Copa Paceña.
0: Así es, como lo decíamos anteriormente, con respecto a la Copa o mejor dicho, al torneo todos contra todos en esta Copa Paceña, ha ido mejorando un poco a poco, pero bueno, en lo que corresponde el todos contra todos, ahí todavía se necesita mejorar. Ahí tiene un buen tiempo todavía hasta fin de año por lo menos para salir de esa zona que está por ahí, ¿no?, peligrando para el tema del descenso. Y bien, cuando son las 16 horas con 36 minutos, estamos aquí como siempre en la revista Zona Cero de la Radio Guadalquivir. Pasamos al ámbito internacional y precisamente ha llegado el día, ¿no? El día más esperado para muchos, o tal vez para otros no. Creo que para muchos no, ¿no? El tema de que, dice el titular, el Monumental prepara una noche inolvidable para despedir a Messi de la selección. Las pantallas internas del estadio proyectarán los goles más inolvidables del capitán con la camiseta albiceleste antes de su último partido en casa. El Monumental se prepara para vivir una noche que promete quedar grabada en la memoria de los hinchas. En el partido ante Benín, que marcará la despedida de Lionel Messi de la selección argentina, en este estadio habrá un homenaje especial dedicado al capitán desde las 4 de la tarde cuando se habilita el acceso al estadio. Las pantallas ubicadas en el anillo interno comenzarán a mostrar una selección de los goles más recordados de Messi con la camiseta celeste y blanca. El detalle convertirá las horas previas al partido de una verdadera celebración de la historia del capitán con la selección. Bueno, la relación entre Messi y la albiceleste comenzó en agosto de 2025 con un debut ante Hungría que duró apenas unos segundos antes de su expulsión. Desde entonces construyó una carrera que lo convirtió en el máximo goleador y el futbolista con más partidos disputados en la historia de la selección argentina. En su recorrido, Messi conquistó los títulos que durante años parecieron esquivos para la albiceleste, la Copa América 2021, la finalísima 2022, el Mundial de Qatar 2022 y la Copa América 2024. A ellos se suman los logros obtenidos, ya sean como el Mundial Sub-20 en 2025 y la medalla de oro en los Juegos Olímpicos Pekín 2008. Y bueno, ¿no?, más abajo también se recuerda distintos partidos, ¿no?, importantes que tuvo la selección argentina en lo que corresponde a la participación de Messi en estas instancias. Y bueno, al final, ¿no?, dice, y mientras las imágenes recorran las pantallas del estadio, el mensaje será imposible de ignorar. La era de Messi con la camiseta argentina está llegando a uno de sus momentos más emotivos. Que por cierto, ¿no?, se va a jugar el partido a las 7 de la noche, hora boliviana. Entonces estaremos tal vez un poco atentos a este partido para ver cómo se desarrolla, ¿no? Entendiendo de que va a ser más, algo más emotivo, ¿no?, la despedida de Messi, que finalmente, después de muchísimo tiempo, va a jugar con la selección después de semanas, creo que incluso meses. Y con ello pues se estará despidiendo finalmente de la selección argentina.
1: Bueno, no sé si es demasiado exagerado o si es normal despedir, ¿no?, así a un jugador. Creo que es la primera vez que escucho, ¿no?, algo de, bueno, una despedida de tal talla, ¿no?
0: Sí,
1: eso para
0: sí.
1: Jugadores europeos, ingleses, quizás que han estado presentes en equipos también de élite, ¿no? No he visto, ¿no?, que sean tan emotivas las despedidas.
0: Sí, precisamente. Incluso han puesto, tampoco de meditar, ¿no?, el hecho de que es una, de que el rival sea una selección que esté, no sé, por el puesto 90 en el ranking FIFA, pero es una selección al que parece que lo van a golear, y con ello pues esa es la intención, ¿no?, que lo que haga la selección argentina, y al mismo tiempo sobre todo que Messi haga, ¿no?, los goles. Veremos cómo se desarrolla el partido. Esperemos que no sea tan armado, ¿no?, todo eso. Esperemos que se dé todo normal, tampoco
1: sea un buen partido, ¿no? Ajá.
0: Imagínate que Benín le gane a Argentina, sería otra cosa, ¿no?, ver esa situación, pero lo normal, ¿no? Argentina sí o sí le va a ganar de local jugando contra un equipo, creo que es africano, no sé de dónde es el país de Benín. La verdad que cuando estos últimos partidos Argentina ha jugado con selecciones que no conocíamos, sinceramente. Y bueno, Benín es uno de los países, ¿no? Ellos que estará presente esta noche en la despedida de Messi.
1: Bueno, en otro... vayamos, ¿no? Al otro lado del continente, con otra historia quizás totalmente diferente, ¿no? A la que acabas de compartir, Sergio, pues hablamos, ¿no? De un escenario totalmente diferente, podríamos decirlo. Y vamos, ¿no? Con este titular: Cristiano no regresará con Portugal mientras Jorge Jesús dirija, ¿no? Después de hablar de una despedida emotiva, de este fanatismo que existe, en otro lado está, bueno, uno también, mejor jugador que ha tenido estas últimas décadas, el mejor jugador que ha habido estas últimas décadas, bueno, pasando este tipo de situaciones en su propio equipo, ¿no? Una nota de ESPN Deportes: la relación entre Cristiano Ronaldo y Jorge Jesús, el entrenador de la selección de Portugal, parece haberse deteriorado definitivamente. Según información de ESPN, el delantero está decidido a no volver al equipo mientras el míster continúe al mando. Asimismo, el informe señala que a Cristiano Ronaldo le molestó no haber recibido una disculpa pública por parte de Jorge Jesús, el técnico. Por su parte, sostiene en privado que tal cosa no había sido acordada entre ambos y que por ese motivo no lo hizo. El acuerdo en este caso consistía en una especie de manual. En dicho documento, Cristiano Ronaldo y Jorge Jesús habían enumerado una serie de explicaciones que el entrenador debía dar en rueda de prensa después de que la estrella no jugara en la victoria por 2-1 ante Noruega el pasado día 27. Ahora, ESPN dice, ¿no?, que tuvo acceso al documento y que en realidad no incluía una supuesta disculpa que Jesús debía ofrecer a Ronaldo. El manual contemplaba otros puntos, como que el técnico elogiara a la estrella, afirmara que contaba con él para el futuro y destacara la influencia positiva del jugador en la selección. El técnico cumplió con lo acordado en la rueda de prensa posterior al segundo triunfo contra los noruegos, también por 2-1 en el Portugal. El míster compareció, ¿no?, ante los medios y dejó abierta la puerta al regreso de Cristiano Ronaldo. Ojo, ¿no? Ahí. Y dice, no, por mi parte todo está abierto, es Cristiano quien debe decidir sobre su vida en la próxima convocatoria. Si Cristiano está jugando y quiere estar en la selección, ¿por qué no? Resentimiento, en absoluto. Fue un malentendido, en mi opinión, es fácil de resolver. Declaró, ¿no?, el entrenador de la selección de Portugal. Y continúa también, ¿no?, y finalizando con esta nota: todo este problema surgió precisamente con él. Lo de calentar y no entrar, jugar o no jugar, eso le pasa a todos los jugadores. ¿Cuántos jugadores calentaron hoy y no entraron? Pero con Cristiano se convierte en un problema. Para mí no lo es. Cristiano es quien decidirá, añadió el entrenador, ¿no?
0: Ahí, ¿no?, tuvimos esa nota que hacía referencia a lo que... Bueno, estaba también leyendo un poco acerca de que Cristiano Ronaldo había vuelto al Al-Nassr, a su equipo, a su club, donde abandonó, ¿no?, la selección de Portugal y estaría entrenando precisamente con su club en el que está actualmente, en Arabia Saudita. Y con ello, ¿no?, confirma nuevamente de que no volverá a la selección hasta que el director técnico, bueno, dé al brazo a torcer, ¿no?, en toda esta situación. Y con ello se espera que se arregle este tipo de discusión, podemos decir al mismo tiempo, o tal vez de algún malentendido que se haya tenido en ambas personas o deportistas, podemos decirlo así. Pero bueno, ¿qué podemos decir? Además de que Portugal, sí, sus últimos tres partidos lo ha ganado en base a no estar Cristiano Ronaldo. Y con ello tiene, ¿no?, la justificación el director técnico de decir, bueno, no necesitamos a Cristiano Ronaldo para poder ganar los partidos de esta competencia que precisamente se está dando con el tema de la National League. Y bueno, con ello creo que nadie, casi no hay muchísimas personas, ¿no?, que le estén juzgando al director técnico. Aún así, pero sí las personas, ¿no?, que siguen a Cristiano Ronaldo y que lo quieren ver, ¿no?, en esta etapa de jugador, que también está casi por ahí en el retiro.
1: Sí, bueno, yo también pensé, ¿no?, que era un problema más grande, ¿no?, entre el entrenador y Cristiano Ronaldo. El entrenador tampoco es antiguo, es prácticamente recién acaba de entrar a la selección de Portugal, y ya estaba, ¿no?, como decías vos, en el equipo de Al Nassr, ¿no?, donde Cristiano Ronaldo también jugaba. Quiere decir que ambos ya se conocían, y puedo decir, ¿no?, que un poco también es por este resentimiento que tiene Cristiano Ronaldo, ¿no?, en este último partido que jugaron contra Noruega. Ajá. En donde no entró Cristiano Ronaldo, ha terminado con un 2-1. Sí. Y al parecer esto no le gustó, ¿no? Quizás no le gustó a Cristiano Ronaldo no ser parte, ¿no?, de esta victoria, y que lo hayan tenido en la banca. Quizás él mismo piensa, ¿no?, en su cabeza se autodenomina como el mejor jugador, y que estando en la banca es quizás una falta de respeto también, ¿no?
0: Sí, eso sí, porque creo que en toda su historia, a lo largo de jugador que tuvo Cristiano Ronaldo, siempre lo tomaban en cuenta, el primero, el segundo tiempo, en todos los momentos posibles. Tal vez el director técnico optaba, ¿no?, por ponerlo al segundo tiempo o ahí, ¿no?, a los 10 minutos antes de concluir el partido, pero bueno, ya con el enojo, bueno, no hubiese querido, ¿no?, tal vez igual Cristiano Ronaldo, y pues con ello terminó finalmente no jugar ningún partido de los que se tenía previsto en estos inicios de esta competencia de la National League.
1: Hasta que se disculpe, ¿no?, el entrenador. Cosa que él tampoco quiere hacerlo, parece, ¿no?
0: Sí,
1: es creo una lucha de egos, tal vez.
0: Sí, hay algo por ahí. Bueno, creo que finalmente no va a jugar Cristiano Ronaldo, hasta que por lo menos, creo que si pierde algún partido el equipo de Portugal, ahí tal vez lo reconsidere nuevamente. Pero a ver, veremos qué es lo que sucede más adelante. Bien, pasamos al siguiente y último titular internacional. Rápidamente, antes de ir a la pausa, dice el título para la historia de Carlos Alcaraz en Tokio. Carlos Alcaraz revalidó título en el torneo ATP de Tokio en su 27ª corona ATP, tercera de esta temporada y primera tras la lesión, tras ganar la final a Riri Lejeca. El recorrido meritorio de Carlos Alcaraz, 23 años, número 3 mundial, en el torneo ATP 500 de Tokio, con cierta irregularidad, pero mucha capacidad de superación y un talento extremo y actitud ante la adversidad. No tuvo un solo partido tranquilo, especialmente en los primeros sets, en los que protagonizó remontadas de tinte histórico. No podía ser menos en la final, donde su instinto depredador se acrecienta. También tuvo que levantar un marcador adverso, lo que acabó siendo de nuevo un estímulo para despertarse su mejor tenis, esa versión de golpes poderosos que desbordan aderezados con toques mágicos para marear al adversario. Y esto, ¿no?, vuelve a ganar después de la lesión que le mantuvo casi 5 meses apartado de las pistas. Será más el tiempo, sin embargo, que esté fuera su enemigo referente italiano Joaquín Sinner, que no competirá hasta 2027. El español a lo suyo, deseando reencontrarse con su mejor yo, y nada mejor para ello que un título el 27 de su carrera, tercero del curso después del Open de Australia y Doha. Una corona histórica rememoró el doblete del estadounidense Peter Sampras, el antecedente de defender con éxito el Tokio 1993 y 1994. Bueno, y finalmente, más abajo habla, ¿no?, de los resultados que tuvo en esta competencia. Y que, bueno, este jugador con 23 años ya está haciendo historia, ¿no? Ganando todos los torneos disponibles que se tienen en cuanto al tenis y metiéndose entre los más grandes a nivel internacional. Con eso concluimos la nota que tenemos en el ámbito internacional, Esteban.
1: Muchísimas gracias, Sergio. Estamos, ¿no?, a tan solo 10 minutos de terminar con el programa. Vamos a una pequeñísima pausa y volvemos con este tema que, bueno, quizás ya se habrán dado cuenta, está saturando, ¿no?, los medios de comunicación local en cuanto al deporte, y es el Panamericano Máster de Ciclismo, ¿no?, aquí en Tarija. Volvemos después de una breve pausa y vamos con algo de información que contribuya también, ¿no?, a este espectáculo deportivo aquí en Tarija.
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0: hablemos un poco, ¿no? De este Panamericano de ciclismo Master, ¿no? En sus categorías de ruta y pista, ¿no? Que Tarija está siendo sede durante esta semana. Ya comenzó este octubre 4, ¿no? 4 de octubre. Hasta la siguiente semana, el siguiente octubre 11, ¿no? Que se tiene planeado estos días de lunes, martes, miércoles, ¿no? En la pista, jueves de descanso y viernes, sábado, domingo, me imagino que ya es ruta, ¿no?
1: Así es, Esteban, ya ha mencionado el cronograma que tienes ya de manera general. Decimos, ¿no? Que el día de ayer estuvimos presentes precisamente en el velódromo departamental de aquí de Tarija, ubicado en el barrio San Blas, donde se dio la competencia de pista, ¿no? Y con ello se también el día de hoy y hasta el día de mañana, si no estoy mal, también se estaría dando este tipo de competencia, asumiendo las distintas pruebas, ¿no? Que se tiene prevista para estos días. Y qué decir, ¿no? La experiencia de este Panamericano ha sido muchísima, ¿no? La expectativa, creo que hemos visto bastante publicidad incluso al inicio de estas jornadas. Hace algunos días atrás o meses atrás incluso ya se mencionaba, ¿no? Acerca de este evento deportivo. Y bueno, obviamente como el nombre lo dice, Panamericano Master, solamente lo tienen o algunos países que reúnen distintas condiciones, ¿no? para este deporte. Recordemos que se hizo ya en países como Argentina, Brasil, Paraguay, entre otros. Y bueno, en el caso de Bolivia le tocó exclusivamente al departamento de Tarija para albergar, ¿no? A más de 300 ciclistas en la categoría Master, como le mencionabas, que es involucra de 30 años para adelante. Y bueno, con ello, el equipo de Zona Cero, como te decía, presente en el velódromo. Ahí pudimos observar que no hubo, ¿no?, mucha asistencia de gente en estos días, y yo creo que se debe a distintas circunstancias, ¿no? Que tal vez lo puedes comentar.
0: Comentarios personales podría tener, ¿no? Sí, queda un poco lejos, ¿no? El velódromo no cuenta, ¿no? Con un transporte público que pase por ahí cerca. Pero te cuento un poco más sobre este proyecto, ¿no? Que quizás algunos lo conocían, yo personalmente no, puesto a que no estoy mucho tiempo también aquí en Tarija, ¿no? Pero ya desde hace más de una década, ¿no? Se tenía planeado, ¿no? Construir una villa olímpica en la zona de San Blas. El velódromo es parte, ¿no? De esta villa olímpica. Quienes habrán dado cuenta, ahí cerca del velódromo está también el circuito, el circuito del velódromo, y también está, pues, este edificio de natación. ¿Cómo es?
1: La piscina olímpica.
0: Ah, la piscina olímpica, exactamente, que forman parte, ¿no? De un proyecto antiguo, que es la villa olímpica en San Blas. Y bueno, al parecer no se ha podido concretar al 100%. Eso sí, el velódromo sí está, ¿no? Sí está, ya está catalogado para que pueda funcionar como escenario deportivo a nivel internacional, ¿no? Y bueno, comentarles un poco también, ¿no? Tiene un costo de hasta 26 millones de bolivianos este espacio. Que, bueno, ya estaba, ¿no? Desde el 2018 listo, solamente que ha tenido algunos problemas que han retrasado su inauguración oficial, problemas de estructura para tener, ¿no? Para ser catalogado, ¿no? Oficialmente. Y bueno, ahora en 2026 ya está, ¿no? En su máximo esplendor, podríamos decirlo, con esta competición de ciclismo Master. Bueno, es eso, ¿no? Que podemos compartirles durante estos últimos 5 minutos sobre este Panamericano Master de Tarija, que igualmente vamos a estar, ¿no?, al tanto también para informarles por este medio. Un saludo y muchísimas gracias. Cuando son las 5 en punto de la tarde, muchísimas gracias por escucharnos en la radio Guadalquivir 91.3 y en sus plataformas digitales YouTube, Facebook, Instagram, Radio G Online. Esto ha sido Zona Cero.
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0: 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Fiesta en honor a la Virgen de Guadalupe. Este singular acontecimiento tiene lugar durante el mes de octubre, primer domingo en Entre Ríos, provincia O'Connor, segundo en Caraparí, provincia Gran Chaco. En el caso de Entre Ríos, después de la celebración de la Santa Misa y procesión por las principales calles del pueblo, la imagen es llevada al campo llamado Caguarina, donde en una pequeña colina se prepara un altar. 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Un grupo representando a los cristianos y el otro a los chiriguanos o tembetas. Concluidos los combates, los dos bandos, encabezados por sus capitanes y todos desmontados, se dirigen a pie ante el altar de la Virgen de Guadalupe. 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
4: Temperatura 28 grados. Humedad 18%.
5: 17 horas, 7 minutos.
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8: Claro que sí, bienvenidos, bienvenidas a Pasando la Tarde. Estamos en una nueva jornada aquí a través de la radio Guadalquivir, la 91.3. Son las 17 horas con 8 minutos y así, bueno, vamos avanzando en esta jornada, jornada de martes 6 de octubre del 2026. Temperatura actual 28 grados centígrados, tenemos la temperatura actual en la capital tarijeña, la sensación térmica de igual manera es de 28 grados centígrados y la temperatura va a reducir en la noche hasta llegar a los 16 grados centígrados. Tenemos vientos de 26 kilómetros por hora, una humedad del 24%. Y la fase lunar, estamos en cuarto menguante, por si acaso. A tomar en cuenta, de acuerdo a lo que se pronostica para el día de hoy, hay probabilidades de lluvia de un 33%, posiblemente llueva. Una probabilidad baja, pero existe, de que haya lluvias por la noche en Tarija. Y durante la semana vamos a estar con temperatura agradable, vamos a llegar el día miércoles a tener una temperatura máxima de 33 grados centígrados, 14 la mínima, cero probabilidades de que llueva en Tarija el día de mañana. El jueves va a bajar la temperatura y la máxima será de 26 grados centígrados, mínima 13 grados centígrados y hay un 54% de probabilidad de que llueva. Y el día viernes 24 grados será la máxima, 11 la mínima y probabilidades de lluvia del 24%. El día sábado va a estar fresco, así que tome en cuenta ese dato también. 19 grados centígrados va a ser la temperatura máxima, la mínima va a estar en 10 grados centígrados, probabilidades de lluvia del 24%. Y el domingo vamos a estar con 22 grados centígrados, la temperatura máxima, 11 grados centígrados va a ser la temperatura mínima. Probabilidades de lluvia para el domingo es del 14%. Vamos a tener un clima agradable o relativamente agradable en Tarija. Y nos preguntamos, ¿no? Allá por Entre Ríos, ¿será que siguen todavía en festejo? 4 días le pegan, ¿no? La fiesta de Guadalupe.
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8: Y bueno, aquí en Pasando la Tarde también compartimos buena música para que usted pueda disfrutar. Y en este momento nos acompaña Sergio Dalma junto a Bailar Pegados.

0: Y bueno, así con ese tema musical, damos la bienvenida a la gente que está en sintonía de la radio, la gente que nos escucha tanto en el interior como en el exterior de nuestra querida Bolivia, y gente que nos escucha por allá por Chile, a quienes nos escuchan en la Argentina, en los diferentes departamentos, provincias de la Argentina, y bueno, también a la gente que está en diferentes lugares, ¿no?, que nos escuchan a través de nuestra página web.
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0: Vamos a dar algunos datos informativos, y es que Transparencia denuncia a exfuncionarios de Intel por presunto daño económico. Le detallamos la información, y es que el Viceministerio de Transparencia, Seguridad Jurídica y Derechos Humanos presentó una denuncia penal contra exgerentes y otros exfuncionarios de Intel por un presunto daño económico superior a los 52 millones de bolivianos. En primera instancia, la Contraloría General del Estado identificó la compra de 50 mil decodificadores de audio y video a la compañía técnica y comercial Contep. Y bueno, en conferencia de prensa, el viceministro de Transparencia, Yamil García, informó que el caso se originó en un proceso de contratación de la gestión 2016 y la gestión 2017, cuando Intel adquirió los equipos bajo determinadas especificaciones técnicas. De acuerdo con el informe de la Contraloría, citado por la autoridad, Intel estableció que cada decodificador tenía que contar con al menos un gigabyte de memoria, y bueno, pero recibió equipos con una memoria de 512 megas.
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0: Se compró, dice, ¿no? Se compró, se contrató por una giga y se recibió por la mitad, de acuerdo a la puntualización que hizo Yamil García. La autoridad manifestó que la diferencia entre lo contratado y lo recibido no constituye solamente una observación técnica, sino que también genera una afectación económica, porque Intel pagó por los equipos por una capacidad superior. No cuesta lo mismo un equipamiento que tenga una capacidad que un equipo que tenga la capacidad a la mitad, señaló. Y la denuncia que se hizo va en contra de 10 personas. La acción penal alcanza justamente a las 10 personas. Entre ellas están exfuncionarios de Intel y representantes de Contec. Y bueno, también, de acuerdo a García, estaría afectando al exgerente general de la estatal, el señor Óscar Coca Antesana, además de otros gerentes, subgerentes y miembros de la comisión de calificación que participaron en el proceso para obtener estos productos. También figuran en la denuncia el representante legal de Contec, el señor Eric Aliaga, y otros socios de la empresa, puesto que según García los funcionarios debieron descalificar la propuesta si esta no cumplía con las especificaciones establecidas en los términos de contratación o los términos de referencia. El Viceministerio de Transparencia denunció los presuntos delitos de uso indebido de influencias, incumplimiento de contratos y conducta antieconómica. Observamos un favorecimiento, dijo, ¿no? Un favorecimiento que conduce una ventaja ilegal e ilegítima. Hablamos de otras contrataciones también, que se ha hecho la investigación correspondiente y abrió una revisión sobre otras contrataciones entre Intel y Contep, donde García informó que la empresa recibió 52 adjudicaciones de Intel entre la gestión 2016 y la gestión 2020, y el viceministro indicó que los contratos incluyen procesos por montos de 5 millones de bolivianos, 32 millones de bolivianos, 11 millones de bolivianos, 45 millones de bolivianos y 6.5 millones de bolivianos, entre otros, de los cuales, bueno, se hace la investigación correspondiente. Al haberse identificado un posible favorecimiento, por supuesto que también vamos a generar, dice, ¿no?, la investigación en cada uno de estos procesos.
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0: García aclaró que el caso que originó la denuncia corresponde a una contratación específica, mientras que la revisión de las otras adjudicaciones busca determinar si existen irregularidades similares o no. Y bueno, ya el caso cuenta con un inicio de investigación en el Ministerio Público. Según el viceministro, la normativa considera grave un daño económico superior a los 7 millones de bolivianos. Y como lo dijimos a un inicio, la denuncia que se hizo por parte de Transparencia a los exfuncionarios de Entel es por un daño superior a los 50 millones de bolivianos. Acción penal que va a alcanzar por lo menos hasta el momento a 10 personas.

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1: Y bueno, son las 17 horas con 27 minutos y disfrutando ahí de la música, pero también compartiendo la información correspondiente. ¿Y cómo están los chicos ahí en las unidades educativas? Ya a un paso prácticamente para finalizar lo que es la gestión 2026 y en el último trimestre también del colegio de los estudiantes. Y bueno, muchos estarán ahí pisando el acelerador también para que las notas vayan bien y no hayan complicaciones, sobre todo al finalizar la gestión. Sin embargo, por acá la información con relación a algunos beneficios que tienen los estudiantes por el hecho de ir y cumplir con su deber con el colegio, y por eso es que la educación de Tarija dice se prepara con la documentación correspondiente para el pago del bono Juancito Pinto desde el 26 de octubre. El director distrital de Educación de Tarija, don Sergio Gallardo, el profe Sergio Gallardo, informó que se trabaja en la revisión de la documentación de los titulares habilitados para el cobro del bono Juancito Pinto, esto con el objetivo de poder evitar dificultades durante el proceso. Gallardo señaló que las gestiones buscan que la documentación se encuentre en orden para que a partir del lunes 26 de octubre los beneficiarios puedan realizar el cobro correspondiente. Se está trabajando para que toda la documentación de los titulares del cobro del bono Juancito Pinto tenga su documentación en orden y a partir del lunes 26 de octubre todos y todas puedan cobrar su bono Juancito Pinto sin ninguna dificultad. Y bueno, el director distrital aclaró que no cuenta con el dato exacto sobre la cantidad de estudiantes habilitados para recibir el beneficio, aunque ha detallado que los niveles educativos se encuentran contemplados en su totalidad para poder cobrar este bono. No tengo, dice, ¿no?, el dato exacto para saber cuántos son los habilitados para cobrar el bono Juancito Pinto. Asimismo, Gallardo indicó que el beneficio también contempla a los estudiantes que asisten a centros de educación especial para que se tome nota. Además, los que asisten a los centros de educación especial van a poder cobrar el bono Juancito Pinto. Finalmente, precisó que los estudiantes del nivel inicial y aquellos que pertenecen a los centros de educación alternativa no están contemplados para el cobro del bono. Y lo dijo, ¿no? Los que no están tomados en cuenta son los estudiantes del nivel inicial y los estudiantes de los centros de educación alternativa. Es dato que se ha dado a conocer por parte del profesor Sergio, quien es el director distrital de educación de Tarija, con relación a la cancelación del bono Juancito Pinto. Y hay varias modalidades para hacer el cobro correspondiente. Entendemos de que han existido denuncias que es imposible hacerlo a través de la plataforma digital, porque en muchos de los casos no reconoce la cédula de identidad.

0: 300 bolivianos, ¿no? Los que van a recibir los estudiantes en esta gestión como parte del bono Juancito Pinto.
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0: Bueno, para algo alcanzará, para algo se podrá hacer con 300 bolivianos, ¿ah? ¿Eh? Que con toda la inestabilidad que se vive en el país, realmente no hay economía que alcance para solventar los hogares de las familias bolivianas. Sin embargo, bueno, viene bien también los 300 bolivianos del bono Juancito Pinto, dice, ¿eh?

0: bueno, recuerdan ustedes, en los días pasados, los proveedores del desayuno escolar, de la alimentación complementaria en las unidades educativas se pronunciaron y decían que ya no pueden solventar más o entregar los productos a los costos que se tenían anteriormente y que de acuerdo a eso estaban solicitando que el gobierno municipal pueda aceptar la propuesta que ellos hacían para poder continuar haciendo la entrega de los productos. Y el día de hoy el director de educación de la alcaldía de Tarija, el señor William Baquera, informó que se llegó a un acuerdo con los proveedores del desayuno escolar respecto a la distribución de las raciones destinadas a los estudiantes del municipio de Cercado. Explicó que como resultado del acuerdo, los estudiantes recibirán 2 combos de alimento y 3 raciones líquidas. De acuerdo con la programación establecida para la dotación de lo que viene a ser el desayuno escolar, es un acuerdo al que está llegando el gobierno municipal con los proveedores. La autoridad señaló que el consenso alcanzado con los proveedores permitirá garantizar la continuidad de la entrega de las raciones a los estudiantes, manteniendo el servicio destinado a apoyar su alimentación durante la jornada educativa. Y bueno, asimismo indicó que la distribución se realizará conforme a la planificación acordada, buscando que los productos lleguen de manera adecuada a las unidades educativas que son beneficiarias. Se ha destacado el acuerdo alcanzado y han señalado que la prioridad es garantizar la entrega del desayuno escolar a los estudiantes mediante una coordinación entre lo que viene a ser el gobierno municipal y los proveedores encargados del servicio. Hubo por ahí pronunciamientos también de los padres de familia que no están de acuerdo con este sistema que se está optando por parte del municipio, entendiendo de que estuviesen disminuyendo las raciones que eran entregadas a los estudiantes. Sin embargo, es un primer acuerdo al que llega el gobierno municipal. Los detalles los vamos a seguir ampliando en unos minutos más. Son las 17:35. Nos vamos a ir a una pausa publicitaria y enseguida retornamos y continuamos pasando la tarde.
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2: Temperatura 28 grados. Humedad 18%.
3: 17 horas 42 minutos.
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Y bueno, son las 17 horas con 46 minutos. Y nosotros continuamos pasando la tarde. Hay cosas, ¿no? Situaciones por las que están atravesando las familias tarijeñas, que en muchos de los casos, pues, es preocupante. Nos envían fotos por ahí, por acá, de cómo la gente en el barrio Los Chapacos, Fray Quebracho, estarían haciendo largas filas para poder comprar una garrafa. Es cierto, ya desde la anterior semana la gente se moviliza por una garrafa de gas que no es tan fácil de poder obtener, y en algunos de los casos nos indican que están comprando hasta en 60 bolivianos la garrafa. Para tocar con Lorenzo. Es un tema preocupante el tema de la economía de las familias tarijeñas, de las familias bolivianas, e incluso existe un estudio reciente que se ha hecho por parte de la Defensoría del Pueblo, quien alertó sobre el impacto del incremento de precios de los alimentos en la población, particularmente en sectores en situación de vulnerabilidad. Hay un trabajo realizado, en este caso por parte del periódico El País, donde señala que la Defensoría ha llevado adelante este estudio y dice: en Tarija el tomate registró un aumento del 109,6%. Mientras que a nivel nacional también se reportan incrementos importantes en productos como la cebolla, la zanahoria, el arroz, el aceite, el azúcar y el huevo. La representante de la Defensoría del Pueblo en Tarija, la señora Cecilia Bolívar, ha informado que los datos corresponden a un monitoreo realizado la anterior semana en 21 mercados del país, con 63 entrevistas a jefas y jefes de hogar, amas de casa, personas con discapacidad y a adultos mayores. Según los resultados, el 71% de las personas entrevistadas manifestó que su presupuesto actual ya no alcanza para cubrir la canasta alimentaria, mientras que el 94% aseguró que tuvo que reducir la cantidad de alimentos que consume, y el 86% empezó a modificar sus hábitos de alimentación. Bolívar señaló que en Tarija la cuartilla de tomate actualmente se comercializa entre 25 y 27 bolivianos, situación que, de acuerdo con el monitoreo, representa un incremento del 109,6% de incremento en el tomate. Y sí, ¿no? Es un lujo hoy en día comprar una verdura, comprar algunos productos para llevar hacia el hogar y poder preparar los alimentos. Evidentemente, dice Bolívar, evidentemente esta situación hace que tengamos este factor del 87%. Es parte de la explicación que ha hecho la Defensora del Pueblo en Tarija al referirse al incremento máximo identificado en el monitoreo nacional, aunque precisó que en Tarija el aumento registrado para el tomate alcanza al 109,6%. La representante atribuyó parte de la presión sobre los precios al incremento del diésel, cuyo precio pasó de 9,80 a 17,95 bolivianos. Explicó que esta variación repercute en los costos de producción agrícola y en los fletes para poder trasladar los productos desde las zonas rurales hacia los diferentes mercados urbanos. El monitoreo también evidenció cambios en los hábitos de las familias, de acuerdo al relato de Bolívar. Ha indicado que algunas personas adultas mayores señalaron que redujeron el número de días en los que cenan, dejaron de consumir carne de res para optar por el pollo y recortaron gastos en vestimenta, salud y recreación. En otras palabras, queridos amigos, muchos en Tarija, en Bolivia, están sobreviviendo. Es una alerta nutricional, dijo Bolívar, al señalar que los resultados fueron puestos en conocimiento de la Gobernación y de la Asamblea Legislativa Departamental de Tarija. Y bueno, la Defensoría también prevé entregar el informe a los gobiernos municipales y realizó recomendaciones a diferentes ministerios para que se opten medidas destinadas a atender las necesidades básicas de la población y garantizar el derecho a una alimentación adecuada.
políticas del gobierno nacional, incrementos de los combustibles, largas filas para obtener una garrafa y el costo que se ha duplicado. Y un poquito más, ¿no? Porque en 60 bolivianos una garrafa, realmente, ¿quién la paga? Y por último, cuando hay que preparar los alimentos, ni para decir nos vamos a agarrar un poco de leña y vamos a volver a tiempos anteriores, porque si ustedes miran alrededor, hay puro construcciones, no hay ni siquiera para hacer leña, señores. Y preocupante y alarmante el reporte, el trabajo de investigación que ha hecho la Defensoría del Pueblo tras identificar cómo van cambiando los hábitos de las personas en cuanto a la alimentación y el problema nutricional que esto puede generar, pero además el reducir el presupuesto para temas de salud y otras actividades que también son importantes para las familias tarijeñas, para las familias bolivianas.

bueno, así cuando son las 17 horas con 59 minutos, vamos llegando ya al final de la programación. Esperamos reencontrarnos mañana a partir de las 17 horas con 00 minutos. Y no se olvide el tema de los incendios que se han venido dando también en nuestra capital tarijeña, que han ocasionado grandes destrozos por ahí. Bueno, hay datos oficiales por parte de los bomberos de que estos son lamentablemente provocados. Y bueno, se van a poner las denuncias correspondientes para encontrar a los responsables. De esta manera nos despedimos, nuestro reencuentro mañana, como ya lo dijimos, a partir de las 17 horas con 00 minutos. Que tenga un excelente resto de jornada. Permiso.

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2: Temperatura 28 grados. Humedad 18%.
3: 18 horas, 8 minutos.
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